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1: La representación de los deportistas nacionales que participaron en los Juegos Centroamericanos y del Caribe, realizados en República Dominicana, obtuvo el primer lugar en el medallero, con un récord de 407 medallas, de las que 167 fueron de oro, 125 de plata y 115 de bronce. En esa conferencia volvió a escucharse "y él, y sí, sí", dicho por el clavadista Osmar Olvera Ibarra, quien llamó a transformarlo en "aquí sí", en un "podemos lograrlo, avanzar y crecer con esfuerzo", como ahora lo hizo México en los Centroamericanos 2026. Verdaderamente sorprende que atletas de disciplinas como clavados, atletismo, gimnasia o halterofilia dependan en su mayoría del presupuesto público asignado a través de becas y recursos históricamente limitados o sujetos a burocracias lastimeras, obligando a muchos competidores a buscar patrocinios por su lado para cumplir con el compromiso de poner en alto el nombre de México.
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1: Se tiene detectado que en los últimos 15 años el cáncer de colon y recto han registrado un incremento sustancial en México y ya se ubica entre los 5 tumores malignos más frecuentes, con 15.000 nuevos casos anualmente, y sorprende que se registre ya en personas menores de 40 años. Ya los especialistas han advertido que la enfermedad sí representa un desafío para el Sistema Nacional de Salud, pero existen alternativas tecnológicas para prevenirla o detectarla en etapas iniciales para lograr la curación total. Pero como en el caso de cáncer de mama o en el cervicouterino, el de colon tampoco se detecta a tiempo, en lo que ya es un problema de salud global, porque ricos o pobres no tenemos la cultura de realizarnos regularmente análisis y chequeos y acudimos por ayuda ya cuando es irreversible.
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2: La representación de los deportistas nacionales que participaron en los Juegos Centroamericanos y del Caribe, realizados en República Dominicana, obtuvo el primer lugar en el medallero, con un récord de 407 medallas, de las que 167 fueron de oro, 125 de plata y 115 de bronce. En esa conferencia volvió a escucharse "Y él, y sí, sí", dicho por el clavadista Osmar Olvera Ibarra, quien llamó a transformarlo en "Aquí sí", en un "podemos lograrlo, avanzar y crecer con esfuerzo", como ahora lo hizo México en los Centroamericanos 2026. Verdaderamente sorprende que atletas de disciplinas como clavados, atletismo, gimnasia o halterofilia dependan en su mayoría del presupuesto público asignado a través de becas y recursos históricamente limitados o sujetos a burocracias lastimeras, obligando a muchos competidores a buscar patrocinios por su lado para cumplir con el compromiso de poner en alto el nombre de México.
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3: El mandato que el Señor da en el pasaje es que no debemos preocuparnos, que dicha ansiedad o dicha preocupación no tiene lugar en absoluto en la vida de un cristiano. Y claro que es de manera clara una antítesis a todo lo que conocemos en nuestro mundo.
4: Le damos las gracias por acompañarnos en Gracia a Vosotros. Les saluda su anfitrión Miguel Contreras. Todos tenemos la responsabilidad de ser buenos administradores de los recursos que Dios nos ha confiado. Sin embargo, con facilidad caemos en dos peligros: afanarnos por acumular más o vivir consumidos por la preocupación respecto a las necesidades materiales. Ante esta realidad, debemos preguntarnos, ¿por qué deberían los creyentes evitar preocuparse por las necesidades materiales? El día de hoy uno vive en la serie titulada "Controlando su dinero en gracia a vosotros".
3: Tome su Biblia y vaya a Mateo capítulo 6. Mateo capítulo 6. Continuamos examinando los versículos 25 al 34, un capítulo maravilloso, conocido, rico y un pasaje en la palabra de Dios. El corazón del asunto del cual Jesús habla es el asunto del materialismo. Preocuparnos por nuestras finanzas, preocuparnos por nuestra vida, preocuparnos por nuestra existencia terrenal, preocuparnos

lugar en absoluto en la vida de un cristiano. Y claro que es de manera clara una antítesis a todo lo que conocemos en nuestro mundo. El mundo en el que vivimos está totalmente preocupado por posesiones materiales. Vivimos en un mundo totalmente materialista. La vida de la gente comienza y termina con las cosas que poseen. Y eso es un extremo exactamente opuesto a lo que enseñan las Escrituras cuando dice la vida del hombre no consiste en la abundancia de los bienes que posee. Sin embargo, si usted realmente fuera a ir al corazón del asunto y a los problemas reales en la vida humana, inclusive aquí en nuestro país, descubrirá que la mayoría de la gente vive para nada más y nada menos que todas las posesiones que pueden llegar a alcanzar para alimentar su propio estilo de vida determinado. Hay un artículo titulado En una vía rápida, la buena vida, de la revista Fortune. La revista Fortune envió a sus editores para realizar una encuesta. Hicieron una encuesta por todo Estados Unidos a los hombres y mujeres de 25 años de edad que van camino a ascender en la escalera corporativa en el mundo de los negocios. Realizaron una encuesta parecida hace 25 años atrás. Y querían saber lo que la persona de negocios, el líder de 25 años de edad, que va ascendiendo por la escalera corporativa, busca en la vida, lo que realmente quieren de la vida, lo que realmente buscan, cuáles son sus metas y objetivos. Y entonces el escritor, Wayne Kincaid, escribió el artículo en respuesta a esta encuesta. Supongo que no debería sorprendernos, pero lo hace y me da gusto que todavía me queda algo de sorpresa. Pero quiero compartir algunos de los extractos del artículo para que usted pueda tener una idea de lo que piensa la generación de jóvenes en Estados Unidos. El artículo dice que los emprendedores de negocios de 25 años de la actualidad saben lo que quieren y no tienen temor por demandarlo. Planean, dice el escritor, en tener lo que quieren. ¿Y qué quieren? ¿Cuál es su meta? ¿Qué es aquello que buscan alcanzar? Dicho de manera simple, colocan sus trabajos por encima de todos los demás compromisos, incluyendo el matrimonio y los hijos, los cuales, dicen algunos, nunca quieren. Fin de la cita. Bueno, ¿por qué? ¿Por qué tenemos una generación de personas que no está comprometida con las relaciones, que no está comprometida en absoluto con el matrimonio o los hijos, sino que solo están comprometidos con un trabajo? Y la respuesta dada en la encuesta es que no son relaciones lo que quieren, es dinero lo que quieren. Y ven los trabajos como la manera de alcanzarlo. ¿Desean una mayor seguridad económica? ¿Se ven atraídos, dice el escritor, a grandes negocios por el dinero, y junto con el dinero viene el prestigio y la autoridad y la reputación? El escritor dice que son guiados, y cito, francamente por demandas materialistas. Defienden el éxito y lo quieren ahora. Fin de la cita. Ella procede a decir que tienen confianza en sí mismos, no creen que tienen suerte, creen que son buenos. La mayoría de ellos piensan que son material de estrella y no pueden esperar para mostrárselo a la persona que esté frente a ellos. El escritor dice, su ambición es consumidora, son arrogantes, temen el ser una persona anónima, temen perderse en la multitud y temen perderse en el entorno organizacional sin identidad. Quieren ser alguien ahora, quieren ser alguien a expensas de cualquier otra persona, quieren el dinero y todo lo que va con él. Y el escritor procede a decir, son muy aptos en el arte de la publicidad personal. De hecho, y escribe, practican la mercadotecnia personal de manera incansable, sofisticada, esperando que no tengan que darle una puñalada en la espalda a alguien conforme van ascendiendo. También añade que no tienen compromiso con las compañías con las que trabajan, fuera de que quieren producir la mayor cantidad de dinero posible, y entonces cambian de trabajo tan pronto como haya más dinero disponible para ellos. Y tomando las citas de los jóvenes de 25 años que fueron entrevistados, tanto hombres como mujeres, estas son algunas de las cosas que dijeron. Quiero lo que quiero cuando lo quiero. Se oye como un niño de año y medio de edad, ¿no es cierto? Otro dijo, no quiero refrenos financieros ni obligatorios. Edward Bean, quien está a cargo de planeación en una compañía en Chicago, dijo, me encantan los niños, pero no quiero ninguno. Soy demasiado egoísta. Otra señorita, Lori Graves, en Northrop, aquí en California, dice, tendremos hijos cuando tengamos la suficiente seguridad financiera como para poder proveer una buena calidad de cuidado de niños en la guardería para que pueda continuar trabajando. El escritor dice, están preocupados con, y cito,
estar en acción y estar preocupado.

0: preocupados por ellos mismos. No se sienten obligados por ayudar a otros. Pocos dedican tiempo al servicio público, o al trabajo de voluntarios, o a los problemas sociales, y la religión parece demasiado limitante para ellos o irrelevante. Fin de la cita. No están interesados en ninguna persona ni en nada, sino en sí mismos. Terry Michelle, quien es una mujer, siendo preparada en el área de la administración en la compañía de seguros de vida Connecticut, dice: sabía que los negocios me recompensarían en proporción directa a lo que yo alcanzara. Me gusta gastar dinero. No me gusta dejar lujo alguno. Fin de la cita. Entonces el escritor del artículo dice: de todas las personas, son un grupo que le gusta aferrarse bastante a las cosas. Dwight Billingsley, un consultor en un despacho en Washington D.C., dice algo parecido. Él dice, y cito: planeo abrir mi propio negocio, ser independiente, no reportarle a nadie. Aunque tengo más dinero ahora de lo que jamás pensé que era posible, me gustaría tener todo el dinero del mundo. Insisten en la gratificación, el escritor dice, y ella dice que son materialistas sin vergüenza, que tienen hambre por la tecnología de punta en la electrónica, junto con entretenimiento frecuente y viajes. Y en su odio justo a los símbolos convencionales de estatus, parecen no estar conscientes de que van camino a crear los suyos. Una mujer dijo de ellos, una mujer de 25 años, dijo: queremos asegurarnos de que mi carrera esté bien establecida, que tengamos todas las cosas materiales que queramos, que nuestros recibos estén todos pagados, para que no peleemos por el poco dinero que tengamos para crear una familia. Con nuestro estilo de vida no podemos pagar una buena guardería ahora y todas las cosas que nos gustan. Fin de la cita. Los niños son una interrupción para nuestra época materialista. Y cuando la gente de manera caprichosa tiene esos niños, quieren asegurarse de que puedan pagarle a alguien más para que cuide de ellos. Lo dije en el pasado y lo vuelvo a decir. La maldición más grande en la sociedad estadounidense es una mujer que trabaja y continúa haciéndolo porque destruye de manera total a la familia. Son materialistas. Son materialistas sin vergüenza. Son guiados por la ambición, avaricia, motivación por el éxito, prestigio y la promoción. Si queremos ver un cambio en el mundo y si vamos a tocar a nuestra sociedad, entonces vamos a tener que ser distintivamente cristianos. Y me atrevo a decir que en cierta manera somos tan materialistas como aquellos que son parte del sistema que nos rodea. Todos sufrimos de la infiltración y de las tentaciones y el poder de la época materialista en la que vivimos. Todos hemos caído presa a esto. ¿Cuál es la perspectiva cristiana de las cosas materiales? ¿Cuál es la perspectiva cristiana del dinero y las posesiones? ¿Cuál es nuestra postura y qué es lo que la Biblia enseña? ¿Cuál es mi perspectiva, tanto en los lujos y las necesidades de la vida? Bueno, la respuesta a las preguntas no se da en ningún otro lugar de una manera tan apta como aquí por nuestro propio Señor Jesucristo. Porque lo que usted tiene en el capítulo 6, versículos 19 al 34, es la afirmación más grande que Jesús jamás hizo de la manera de ver las cosas materiales. Esta es la manera que debemos tener. Ahora, ya hemos estudiado los versículos 19 al 24, y eso es lo que el Señor dice acerca de nuestra manera de ver el lujo. Ahora, a partir de ahí, Él pasa a las necesidades de la vida. ¿Qué hay acerca de lo básico? Y eso está en los versículos 25 al 34. Y me imagino que si hay algo por lo que debemos preocuparnos, es lo básico. De hecho, la razón por la que algunas personas apilan sus lujos es para que puedan protegerse contra no tener lo básico en el futuro. Y nos preocupamos por lo básico. ¿Debemos preocuparnos? Bueno, el corazón de este pasaje está reiterado en tres afirmaciones. En el versículo 25 dice: por tanto os digo, no os afanéis. En el versículo 31 dice: por tanto, no os afanéis. Versículo 34, por tanto, no os afanéis. El enfoque entonces del pasaje está diseñado en torno a esas tres afirmaciones, no os afanéis. El primero en el griego dice, dejen de estar ansiosos. Las siguientes dos no comiencen a estar ansiosos. Entonces lo confrontan ustedes donde quiera que esté. Si no ha comenzado, no comience. Si ya comenzó, deténgase. Y la palabra afanéis, merimnas, significa preocuparse, temer, tener ansiedad. De hecho, en el manuscrito griego se encontró del primer siglo, en donde había una lista de los nombres de ciertos cristianos en la primera iglesia. Encontraron un nombre de un cristiano. Su nombre era Titedeo Amerimnos. Merimnos significa preocuparse. coloco una A enfrente de esa palabra y significa no preocuparse. Y entonces su nombre era Titedeo, el hombre que nunca se preocupa. Y eso debería añadirse al nombre de cualquier cristiano. No se preocupen, dice él. Bueno, no se preocupe por qué. Bueno, no se preocupe por versículo 25. ¿Qué comeréis? ¿O qué beberéis? ¿O por vuestro cuerpo? ¿Qué vestiréis? Lo básico. Su alimento, su bebida, su ropa. No se preocupe. Tres veces. Deje de estar preocupado y no comience a preocuparse si no ha comenzado aún. Dice usted, bueno, eso es fácil decirlo para ti. ¿En base a qué dice eso? Tres razones. Tres razones por qué no preocuparse. No es necesario debido a su padre. No es característico debido a su fe. No es sabio debido a su futuro. Entonces, padre, fe y futuro son la clave. Ahora quiero que vea esto. Es una presentación maestra. En primer lugar, no debemos preocuparnos por lo básico en la vida, porque no es necesario debido a que Dios es nuestro Padre. Y si su concepto de Dios es el correcto, y usted ve que Él es el dueño, controlador, proveedor, entonces, sabiendo más allá de eso que Él no solo es dueño y controla y provee, sino que Él es su propio Padre y un Padre amoroso, usted no tiene nada por qué preocuparse. Porque si Él tiene todas las cosas bajo su control, y todas las cosas que Él controla a favor de sus hijos, y usted es su hijo, eso debería ser la muerte de la preocupación. Esencialmente, eso es lo que cubrimos en el pasado. La ansiedad es absolutamente insensata debido a nuestro Padre. Ahora observe Mateo 7, 7 al 11. Pedid y se os dará. Buscad y hallaréis. Llamad y se os abrirá. Porque todo aquel que pide, recibe, y el que busca, halla, y al que llama, se le abrirá. Ahora, esos dos versículos han sido aplicados a muchas cosas, y de manera apropiada pueden ser aplicadas a muchas cosas, pero el punto central del que está hablando nuestro Señor aquí es el asunto de sustento físico, porque ilustra ese principio en los versículos 9 y 10. Porque ¿quién de vosotros, si su hijo le pidiere pan, le dará una piedra? ¿O si le pidiere un pescado, le dará una serpiente? En otras palabras, usted simplemente sabe, en términos humanos, que un hombre no va a darle a su hijo una roca cuando le pide un pedazo de pan. Y el hombre no va a darle a su hijo una serpiente cuando le pide un pescado. En otras palabras, los padres humanos le dan a sus hijos lo que buscan, si lo que buscan es lo que necesitan. Pues, versículo 11. Sí, pues, vosotros siendo malos, básicamente los hombres son malos, somos pecaminosos. Pero nosotros que somos malos sabemos cómo dar buenas dádivas a nuestros hijos. ¿Cuánto más vuestro Padre que está en los cielos? Lo cual significa que Él no es malo, sino que Él es absolutamente justo, santo y perfecto y recto y bueno. ¿Dará buenas cosas a los que le pidan? Y las cosas buenas, de nuevo, hablan primero de las necesidades de la vida. Digo, usted lo ve aquí como la naturaleza de Dios. Si un padre malo, un madre pecaminoso, y todos somos pecaminosos, si sabemos cómo dar buenas cosas a nuestros hijos, ¿acaso Dios, quien es absolutamente santo, no sabe cómo dar buenas cosas a sus hijos? Entonces, ¿por qué estamos preocupados? Sea alimento, versículo 26 de Mateo 6, las aves de los cielos, vuestro Padre Celestial las alimenta, ¿no valéis vosotros mucho más que ellas? Digo, Él es su Padre Celestial, si Él cuida de las aves, ¿no crees que Él cuidará de ti? Y esa es la ilustración del alimento, Él proveerá su alimento. La siguiente es la ilustración del futuro. Porque ¿quién de vosotros, por mucho que se afane, podrá añadir a su vida un codo? ¿Sabe una cosa? Hay personas que se preocupan y se preocupan y se preocupan por cuánto tiempo van a vivir. Se preocupan por la muerte, temen a la muerte. Algunas personas no quieren subirse a un avión. Algunas personas tienen miedo de las enfermedades. Van de doctor a doctor a doctor a doctor, de spa de salud a spa de salud a spa de salud, de botella a botella a botella, tomando vitaminas y píldoras, y viven en temor constante por su vida. ¿De qué sirve eso? Su padre cuida de eso. Y toda la preocupación en el mundo no va a añadir a tu vida, va a quitarle a tu vida si es que va a hacer algo. En tercer lugar, no solo una ilustración del alimento y el futuro, sino de la moda. Él dice, algunos de ustedes se preocupan por su ropa, si tienen suficiente ropa o si tienen la ropa apropiada para encajar en las modas del día. Y le estoy diciendo que cuando usted acaba de vestirse, usted no puede estar vestido de una manera tan hermosa como un lirio. Entonces, ¿por qué no deja que Dios lo vista a usted? Él viste a los lirios. Salomón, el hombre más rico que existía, no podía hacer una túnica tan fina como el pétalo de una flor. En otras palabras, Dios se encarga del alimento y Él se encarga de cuánto vivimos y Él se encarga de la ropa. Él está haciendo todo ese tipo de sustento. Por cierto, la gente siempre está diciendo, bueno, sabes que Dios nos hizo desnudos y así deberíamos estar. Mire, Dios quiere proveer ropa. Quiero que sepan eso. Desde la caída la gente se vistió. Estos nudistas, usted sabe, andan caminando como si Dios quisiera que la gente estuviera así. Él no quiso, esa es la razón por la que los vistió en el huerto. Leí en el periódico Times esta semana de dos mujeres que Creían que si tenían la fe de un grano de mostaza, podían ser curadas de sus enfermedades. Entonces se quitaron toda su ropa y se pintaron con mostaza amarilla French y anduvieron corriendo por la ciudad, reclamando la promesa de Dios cuando fueron arrestadas. Bueno, deberían haber sido arrestadas. Digo, no es que Dios no les proveyó ropa, Él les proveyó mostaza. Ellos simplemente escogieron mostaza en lugar de ropa. Él les dio la mostaza para comer y la ropa para vestirse. Pero Dios provee lo básico de la vida. Esa es la promesa. Y la base de la promesa es que Dios es nuestro Padre. Esa es la sustancia del punto número uno. Y entramos en eso a gran detalle la última vez. Dios es un Padre amoroso que provee para sus hijos. En el Salmo 34:10 dice, los leoncillos necesitan y tienen hambre. Usted ve el reino animal y usted va a descubrir que hay ocasiones cuando los leoncillos tienen hambre. La madre no está disponible. La madre no provee el alimento, no está ahí. Sin embargo, él dice, pero los que buscan a Jehová no tendrán falta de ningún bien. Digo, los animales pueden tener necesidad. El pueblo de Dios no tendrá. Dios apoya a los suyos. Esa es una verdad bíblica repetida. Y usted puede encontrarla también como yo por todas las páginas de las Sagradas Escrituras. Dios sustenta a su pueblo. Mi Dios suplirá todo lo que os falta conforme a sus riquezas en gloria en Cristo Jesús. No hay nada por qué preocuparse. ¿Por qué se va a preocupar por su vida y por cuánto tiempo va a vivir? O quizás es una madre o padre y se preocupa por eso, por sus hijos. ¿Por qué se preocupa por eso cuando toda su preocupación no puede añadir un día a la vida de ellos? ¿Por qué va a estar usted en gran aflicción pensando si va a tener alimento suficiente cuando Dios, quien le dio a usted la vida, le va a dar el regalo menor que sustente esa vida? ¿Por qué se va a preocupar por tener algo que usar como vestido cuando el Señor ha diseñado ropa para seres humanos si usted es su hijo y Él le va a dar ropa? Pedro se preocupaba. Se preocupaba por cosas todo el tiempo. Él se preocupaba por ahogarse cuando estaba caminando sobre el agua, aunque el Señor estaba ahí. Él se preocupó por cosas que le iban a pasar a Jesús en el huerto. Sacó una espada y trató de pelear contra los romanos. Él se preocupó porque Jesús fuera crucificado y le dije que no hiciera eso. Él era una persona que realmente se preocupaba. Él se afanó muchas veces, pero finalmente entendió el mensaje y escribió en 1 Pedro 5:7 una gran verdad. Él dijo, echando toda vuestra ansiedad sobre Él. ¿Por qué? Porque Él tiene cuidado de vosotros. Le tomó algo de tiempo aprenderlo, pero lo aprendió. Y entonces nuestro Señor dice, en primer lugar, no se preocupen, no es necesario debido a su Padre. Y si se preocupan, Él cierra el versículo 30 con esta afirmación, hombres de poca fe. Si usted se preocupa, ¿qué tipo de fe manifiesta usted? Poca fe, fe insignificante, infinita, insignificante, fe pequeña, no adecuada. El resumen de una actitud que se preocupa por el alimento y la ropa y por cuánto dura la vida es que usted tiene poca fe en Dios. Ahora esa frase, hombres de poca fe, es usada otras 4 veces en los evangelios y es fascinante la manera en la que es usada. Es usada, por ejemplo, en Lucas 12:28, cuando la gente se preocupa por la ropa. Es usada en Mateo 8:26, cuando los discípulos se preocuparon por ahogarse. Se preocuparon por la duración de su vida. Tenían miedo de la muerte, tenían miedo de ahogarse, el Señor les iba a fallar. Le dijeron, ¿cómo puedes estar dormido cuando la tormenta nos va a ahogar? En Mateo 14 de nuevo, fue Pedro quien se estaba preocupando por ahogarse, por temor de perder su vida. Y después es usada en Mateo 16:8, cuando se preocuparon por su comida. Cada vez que esa frase es usada, hombres de poca fe, es usada acerca de alguien que se preocupaba por el alimento, la ropa o la duración de su vida. Las mismas 3 cosas de las que Jesús habla en este primer punto. Es tan apropiado que esta frase debiera resumir ese punto. Y cada vez que pasaba, eran los discípulos. 5 veces que eso fue usado, le estaba hablando a los discípulos. Ustedes, que deberían saber lo que es mejor. No esperaría que de la gente del mundo, sino de ustedes, que han tenido fe salvadora. Oh, hombres de poca fe. Ustedes creen que Dios puede redimirlos, que Dios puede salvarlo del pecado, romper las cadenas de Satanás, tomarlo del infierno al cielo, colocarlo en su reino, darle vida eterna. Pero no piense usted que Él puede hacer que tenga usted algo que usar para vestirse y comer en los siguientes 2 días. Bastante ridículo. Como puede ver, podemos creer en Dios para el regalo más grande y después tropezar por todos lados, y no podemos creer en Él para el menor. Creemos que Dios nos va a colocar en el cielo cuando muramos, pero no creemos que Dios nos va a proveer una comida o encargarse de cuánto dura nuestra vida. ¡Cuán necio! ¡Cuán necio! Como puede ver, En cada uno de estos casos en los que la frase es usada, Él está hablando a sus discípulos, lo cual me indica que este es un pasaje dirigido a los creyentes. Él nunca le diría a los incrédulos, hombres de poca fe. Él diría, ¿qué? Hombres de nada de fe. Tenemos la fe, nada más que no la usamos, no la aplicamos. Y escuche, alguien podrá decir, bueno, la preocupación simplemente, tú sabes, es un pecado pequeño, trivial. No, no lo es. No es un pecado trivial. Creo que probablemente el 100% de toda la enfermedad mental está relacionada de manera directa con la preocupación y la mayoría de la enfermedad física. La preocupación es devastadora, pero más que eso, no es lo que la preocupación le hace a usted, es lo que la preocupación le hace a Dios. Porque cuando usted se preocupa, usted de hecho está diciendo, Dios, sé que continuamente estás diciendo eso, pero simplemente no creo que puedo confiar en ti. Y la preocupación entonces le da un golpe a la palabra y a la persona de Dios. ¿Se da cuenta? Para mí la preocupación es un pecado monumental. Como puede ver, la preocupación no cree en la Escritura. Y usted puede andar por todos lados en su vida y decir, creo en la inerrancia de la Biblia, creo en la autoridad absoluta de la Escritura, creo en la inspiración plenaria verbal de toda palabra. Y después simplemente vivir su vida preocupándose, y usted está diciendo una cosa de un lado de su boca y algo más del otro lado. Porque ¿por qué andaría por todos lados diciendo cuánto cree en la Biblia y después preocuparse si Dios va a cumplir lo que dice en ella? Como puede ver, la preocupación significa que usted es dominado por las circunstancias que lo rodean y no la verdad de Dios. La preocupación malentiende su posición como hijo de Dios. La preocupación es un pecado devastador. La preocupación es una ansiedad matadora, debilitadora, posesiva, que muestra que nos satisfacemos a nosotros mismos antes que cualquier otra persona, que dice, Dios no puede cuidar de mí y tengo que hacer esto por mí mismo. Eso es un pecado. Eso hace de Dios un mentiroso, ignora su amor, ignora su poder. No entiendo cómo la gente puede hacer de las vicisitudes y las pruebas y las circunstancias de la vida algo más serio que su salvación. Pueden creer que Dios los puede salvar del infierno eterno, nada más que no pueden creer si los puede ayudar en este mundo. No tiene sentido. Digo, usted debería regresar y leer Efesios capítulo 1 de nuevo y reiterar lo que Dios le ha dado a usted. Pablo dice, estoy orando porque los ojos de vuestro entendimiento sean iluminados, que sus ojos sean abiertos y ustedes sepan cuál es la esperanza de su llamado y las riquezas de la gloria de su herencia en los santos, y ustedes sepan cuál es la grandeza excesiva de su poder hacia aquellos de nosotros que creemos. Más vale que regresen a la Escritura y que sus ojos vuelvan a ser abiertos. Básicamente, entonces, si usted se preocupa es porque usted no está confiando en su Padre Celestial, y si usted no confía en su Padre Celestial debe ser porque, número uno, usted no lo conoce lo suficientemente bien. Porque si usted lo conociera, usted confiaría en Él, ¿verdad? Más vale que se meta en la Palabra de Dios y descubra quién es Él en realidad y cómo en el pasado Él ha provisto para las necesidades de su pueblo. Y eso será confianza para el futuro. Y yo añadiría esto, que inclusive aquellos de nosotros que conocemos a Dios y estudiamos la Palabra y estamos llenos de ese conocimiento de Dios, podemos también preocuparnos de vez en cuando. Pero ¿sabe usted cuándo sucede? Cuando usted no ha estado de manera fresca en la Palabra diariamente, de tal manera que Dios esté en su mente y después Satanás entre en ese vacío en donde usted no ha estado pensando acerca de Dios y comienza a hacer que usted se preocupe por todo. Ese es un pecado. Hombres de poca fe. Dios es digno de una fe más grande de la que usted le da. Ahora vayamos a la segunda. La segunda razón por la que la preocupación es un pecado es porque no es característico debido a nuestra fe. No es necesario debido a nuestro Padre. No es característico debido a nuestra fe. Versículo 31, Él regresa al principio de nuevo. Aquí está la segunda afirmación de esto. Dejen de estar ansiosos, o en este caso, no comiencen a estar ansiosos. ¿Qué comeremos o qué beberemos? ¿Con qué nos vestiremos? Las mismas tres cosas. Escuche, aquí hay otra afirmación del mismo principio como en el versículo 25. No se preocupen por las necesidades. ¿Por qué? Versículo 32. Porque los gentiles o los paganos buscan todas estas cosas. Ahora, ¿qué está diciendo él? Él está diciendo, no es característico de nuestra fe actuar como gente impía.
1: Se nos enseñó que los creyentes no deben preocuparse por las necesidades materiales, ya que Dios, como Padre amoroso, provee fielmente a sus hijos. Nos encontramos en la serie Controlando su dinero, aquí en Gracia a Vosotros. 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Esto ha sido todo por hoy y queremos agradecerle su sintonía de lunes a viernes en nombre del personal de este organismo, invitándole para que nos acompañe en la próxima edición y así juntos continuar desatando la verdad de Dios un versículo a la vez, en gracia a vosotros.

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3: Se tiene detectado que en los últimos 15 años el cáncer de colon y recto han registrado un incremento sustancial en México y ya se ubica entre los 5 tumores malignos más frecuentes, con 15.000 nuevos casos anualmente, y sorprende que se registre ya en personas menores de 40 años. Ya los especialistas han advertido que la enfermedad sí representa un desafío para el Sistema Nacional de Salud, pero existen alternativas tecnológicas para prevenirla o detectarla en etapas iniciales para lograr la curación total. Pero como en el caso de cáncer de mama o en el cervicouterino, regularmente análisis y chequeos, y acudimos por ayuda ya cuando es irreversible.
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2: La representación de los deportistas nacionales que participaron en los Juegos Centroamericanos y del Caribe, realizados en República Dominicana, obtuvo el primer lugar en el medallero, con un récord de 407 medallas, de las que 167 fueron de oro, 125 de plata y 115 de bronce. En esa conferencia volvió a escucharse "¿Y él? ¿Y sí, sí?", dicho por el clavadista Osmar Olvera Ibarra, quien llamó a transformarlo en "Aquí sí, en un podemos lograrlo, avanzar y crecer con esfuerzo, como ahora lo hizo México en los Centroamericanos 2026. Verdaderamente sorprende que atletas de disciplinas como clavados, atletismo, gimnasia o halterofilia dependan en su mayoría del presupuesto público asignado a través de becas y recursos históricamente limitados o sujetos a burocracias lastimeras, obligando a muchos competidores a buscar patrocinios por su lado para cumplir con el compromiso de poner en alto el nombre de México.
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1: La Secretaría de Agricultura y Desarrollo Rural celebró la reanudación total de la inspección y la exportación de aguacate en Michoacán hacia Estados Unidos. Esto luego de mesa de trabajo conjunto entre ambos países, lo que ha permitido restablecer las operaciones, y no se debió a que el producto fuera de mala calidad, sino que se dio una alerta de seguridad y amenazas en contra de los inspectores del Departamento de Agricultura de Estados Unidos que operan en Michoacán, una entidad de por sí violenta.
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1: Quiero contarle, mi hermano, un pedacito de la historia negra, de la historia nuestra, caballero, y dice así.

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1: A pesar de que la educación sigue siendo uno de los grandes anhelos de los jóvenes en México, al menos 14.3% de la población de 15 a 29 años en el país está fuera de la escuela. A ello se suma que únicamente 33.4% tiene como actividad exclusiva acudir a la escuela, mientras que 39.6% únicamente trabaja y 12.8% acude a las aulas y a un empleo. Así que aún falta mucho en este país en que las oportunidades para las y los jóvenes no son parejas para todos, y depende de zona urbana o rural, trabajo y tiempo para salir adelante.
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1: La Secretaría de Agricultura y Desarrollo Rural celebró la reanudación total de la inspección y la exportación de aguacate en Michoacán hacia Estados Unidos. Esto luego de mesa de trabajo conjunto entre ambos países, lo que ha permitido restablecer las operaciones. Y no se debió a que el producto fuera de mala calidad, sino que se dio una alerta de seguridad y amenazas en contra de los inspectores del Departamento de Agricultura de Estados Unidos que operan en Michoacán, una entidad de por sí violenta.
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1: A pesar de que la educación sigue siendo uno de los grandes anhelos de los jóvenes en México, al menos 14.3% de la población de 15 a 29 años en el país está fuera de la escuela. A ello se suma que únicamente 33.4% tiene como actividad exclusiva acudir a la escuela, mientras que 39.6% únicamente trabaja y 12.8% acude a las aulas y a un empleo. Así que aún falta mucho en este país en que las oportunidades para las y los jóvenes no son parejas para todos, y depende de zona urbana o rural, trabajo y tiempo para salir adelante.
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1: La Secretaría de Agricultura y Desarrollo Rural celebró la reanudación total de la inspección y la exportación de aguacate en Michoacán hacia Estados Unidos. Esto luego de mesa de trabajo conjunto entre ambos países, lo que ha permitido restablecer las operaciones. Y no se debió a que el producto fuera de mala calidad, sino que se dio una alerta de seguridad y amenazas en contra de los inspectores del Departamento de Agricultura de Estados Unidos que operan en Michoacán, una entidad de por sí violenta.
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1: A pesar de que la educación sigue siendo uno de los grandes anhelos de los jóvenes en México, al menos 14.3% de la población de 15 a 29 años en el país está fuera de la escuela. A ello se suma que únicamente 33.4% tiene como actividad exclusiva acudir a la escuela, mientras que 39.6% únicamente trabaja y 12.8% acude a las aulas y a un empleo. Así que aún falta mucho en este país en que las oportunidades para las y los jóvenes no son parejas para todos, y depende de zona urbana o rural, trabajo y tiempo para salir adelante.
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2: La Secretaría de Agricultura y Desarrollo Rural celebró la reanudación total de la inspección y la exportación de aguacate en Michoacán hacia Estados Unidos. Esto luego de mesa de trabajo conjunto entre ambos países, lo que ha permitido restablecer las operaciones. Y no se debió a que el producto fuera de mala calidad, sino que se dio una alerta de seguridad y amenazas en contra de los inspectores del Departamento de Agricultura de Estados Unidos que operan en Michoacán, una entidad de por sí violenta.
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1: Revista del Consumidor. Radio. Un cuaderno que se deshoja la primera semana, una goma que mancha en lugar de borrar, o una pluma que deja de pintar en pleno examen. Lo que parecía un ahorro termina siendo un doble gasto para tu bolsillo. ¡Que no te pase! Quédate para saber cómo les fue a las marcas en nuestro estudio de calidad.
2: Y para que la estrategia esté completa, en nuestra sección Cuida tu Dinero, te compartimos algunas herramientas para proteger tu economía en este nuevo ciclo escolar. ¡No le cambies!
0: Revista del Consumidor.
2: Surtir la lista de útiles escolares requiere de tiempo, paciencia y sobre todo una buena planeación. Frente a un anaquel lleno de opciones, la decisión se complica. El reto no solo es encontrar el precio más bajo, sino garantizar que los útiles duren todo el ciclo escolar.
1: Para ayudarte y orientarte en estas decisiones, realizamos un estudio de calidad de algunos artículos incluidos en la lista de útiles escolares.
2: Analizamos un total de 94 productos de útiles escolares, entre bolígrafos de tinta azul, lápices de colores, cuadernos, juegos de geometría, gomas y sacapuntas.
3: El objetivo general de este estudio es verificar que los productos cumplan con su etiquetado, que cumplan en cuanto a las pruebas de seguridad, para que en el momento que lo utilicen las niñas y los niños en la escuela, sea producto seguro para ellos.
2: Para empezar, verificamos que ningún producto tuviera defectos a simple vista y que todos incluyeran su información comercial. En los cuadernos, comprobamos el número de hojas, que el papel resista el borrado sin rasgarse, que hojas y pastas no se desprendan fácilmente del arillo o cocido, y en el caso de las pastas no plastificadas, ¿qué tanto repelen el agua?
1: A los lápices de color les exigimos puntillas que soporten la presión al dibujar sin romperse. Además, evaluamos su eficiencia al iluminar, midiendo el grado de desgaste en los tonos rojos, negro y azul. En las gomas, pusimos a prueba su nivel de desgaste y su efectividad al borrar.
2: Para los juegos de geometría, comprobamos la precisión en las escalas de reglas y escuadras, la graduación exacta del transportador y el buen trazo del compás. En los sacapuntas, revisamos que no presentaran aristas filosas y que lograran una punta perfecta.
1: Y finalmente, en los bolígrafos, vigilamos que no manchen ni chorren, midiendo metro a metro cuánto rinde la tinta antes de agotarse. ¿Cuáles fueron los resultados?
2: Todos los cuadernos analizados cumplieron con su número de hojas, gramaje y no presentaron defectos. De los modelos no plastificados, el mejor evaluado al promediar todas las pruebas fue un modelo de la marca Escribe. Si prefieres cuadernos plastificados, los mejores evaluados fueron First Class, Keep, Cute, Norma y dos modelos de Escribe.
1: En los lápices de color, ninguno presentó defectos. Los que tienen las puntillas más resistentes son Cores, Mae, Norma, Vinci, además de dos modelos de Faber-Castell y dos de Staedtler.
2: En las gomas, las que menos se desgastan son Artesco, Maped, Pelican y Staedtler.
1: Para los sacapuntas, dos de Cores y uno de la marca Kum no presentan leyendas de precaución.
2: Los bolígrafos de tinta azul no presentaron defectos en sus acabados. Si quieres que la tinta te rinda al máximo, la marca Bic rompió récord al superar los 2,000 metros de escritura, mientras que Mae y Office Max apenas alcanzaron los 800 metros.
1: Finalmente, en los juegos de geometría, todos los modelos analizados presentaron algún defecto en sus acabados y ninguno logró la excelencia general.
2: Ahora bien, antes de comprar los útiles escolares, haz una pausa y revisa lo que quedó del ciclo anterior. Rescatar los materiales que siguen en buenas condiciones no solo le da un gran respiro a tu economía, sino que también ayuda a reducir el impacto ambiental.
1: En este regreso a clases, haz que su inversión saque 10.
3: Y recuerden que aquí en el Auditorio Nacional de Protección al Consumidor seguimos trabajando para ofrecerles la mejor información y veraz para las y los consumidores. Para ver los resultados completos y a detalle de ese estudio de calidad, consulta la revista del consumidor, ya sea impresa o de forma digital.
4: Vista del consumidor.
2: Además de la lista de útiles, el regreso a clases trae consigo otras compras importantes, como uniformes, mochilas y libros, convirtiéndose en una de las temporadas de mayor presión para tu presupuesto.
1: Y tras los gastos de vacaciones, el reto es mayor. Sin embargo, este momento es una excelente oportunidad para hablar de finanzas en familia y practicar un consumo responsable, porque planear tus compras es la mejor forma de cuidar tu economía.
2: Te invitamos a dar el primer paso en casa. Siéntate con tus hijas e hijos a revisar los materiales del ciclo anterior. Juntos pueden identificar qué cuadernos, colores o juegos de geometría siguen en buenas condiciones para reutilizarse.
1: Al hacerlo, no solo reduces tus gastos inmediatos, también les enseñas el valor de cuidar sus cosas y los involucras en la toma de decisiones financieras y del hogar. Fomentar este hábito garantiza que los útiles duren más.
2: Cuando llegue el momento de salir a comprar, la anticipación será tu mejor aliada para evitar los sobreprecios de última hora. Compara en diferentes establecimientos y dale una oportunidad a las ferias de útiles escolares locales, donde puedes encontrar productos de gran calidad a menor costo.
1: Recuerda que la prioridad siempre será lo básico. Libros, cuadernos y uniformes van primero. Los artículos de moda pueden esperar. Ayuda a las infancias a distinguir entre lo indispensable y lo superfluo. Es una lección muy importante para su futuro financiero.
2: Ahora, si decides utilizar un crédito para cubrir estos gastos, la clave está en la responsabilidad. Evalúa si realmente lo necesitas y si cuentas con la capacidad de pago mes a mes para evitar el sobreendeudamiento.
1: Un crédito bien utilizado puede ser un gran apoyo, pero si lo usas sin planear, puede comprometer tu estabilidad. Antes de firmar, tómate el tiempo de analizar el costo anual total, conocido como CAT, así como la tasa de interés y las comisiones.
2: ¿No sabes qué opciones considerar? Los créditos personales y de nómina son una alternativa muy práctica, ya que no tienen un destino específico y los puedes usar para distintos gastos. En la modalidad de nómina, tu salario funciona como garantía, por lo que no requieres de un aval.
1: Otra opción son las tarjetas de crédito. Al ser un mecanismo de financiamiento revolvente, te permiten adquirir los productos sin tener que liquidarlos al instante. Esa línea de crédito te libera conforme realizas tus pagos, así que úsala a tu favor y haz que tu dinero rinda al máximo en este regreso a clases.
2: No lo olvides, surtir la lista de útiles escolares sin deudas te ayudará a tomar el control de tu economía familiar.
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2: A pesar de que la educación sigue siendo uno de los grandes anhelos de los jóvenes en México, al menos 14.3% de la población de 15 a 29 años en el país está fuera de la escuela. A ello se suma que únicamente 33.4% tiene como actividad exclusiva acudir a la escuela, mientras que 39.6% únicamente trabaja y 12.8% acude a las aulas y a un empleo. Así que aún falta mucho en este país en que las oportunidades para las y los jóvenes no son parejas para todos, y depende de zona urbana o rural, trabajo y tiempo para salir adelante.
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3: 7:02 a.m. Sean todas y todos bienvenidos en este quinto día laboral de la semana, el último para la gran mayoría. Nos vamos de descanso para la tarde o la noche de este viernes. Gracias a Dios, es viernes, el segundo del mes de agosto. Estamos a 14, viernes 14 de agosto. El saludo cordial para quienes nos escuchan a través de la AM, la radio en la amplitud modulada, en los 560 kHz, y también a través de la banda ancha www.radiochapultepec.mx. Soy Javier Rodrigo Ruiz en este micrófono, hoy transmitiendo desde la cabina A. Hoy en la cabina A del 560, unos ventanales que deberán ustedes de conocer en algún momento, que dan hacia lo que es el sur de la ciudad y el poniente, hacia el, digamos, World Trade Center. Hacia el sur de la ciudad vemos esta panorámica, o también hacia el poniente, lo que es el Alcázar de Chapultepec, el castillo, y también la zona poniente hacia lo que es ya la salida de la ciudad hacia el Estado de México. A las 7:02 hoy tendremos lo más importante de la información, como todos los días. Los invitamos para quedarse con nosotros, 57 minutos de información total, veraz y absoluta para ustedes.

¿Les parece bien si iniciamos? Bueno, pues con la información de todos los días, el clima, cómo se va a comportar en este viernes. Tenemos 13 grados centígrados ya para iniciar, se irán hasta 23, hoy con una máxima temperatura, 23 grados. ¿Por qué? ¿Por qué no avanza más? Qué bueno que no, porque obviamente el temporal de lluvias es lo que detiene al calor de este verano, de manera que a las 2 de la tarde, 14 horas, tendremos ya la máxima temperatura, cuando también ya se cierne sobre el Valle de México un 50% de probabilidad de lluvia de tormenta. Tormenta durante la tarde entre las 14 y las 17 horas, entre un 50 a un 80%. A las 2 de la tarde, una probabilidad de 50% de tormenta, pero a las 5 de la tarde ya habrá un 80% de probabilidad de carga fuerte de lluvia, de tormenta. Sin embargo, conforme pasa el tiempo, después de las 5, 6, 7 de la noche irá ya menguando esta situación. Para las 8 de la noche no hay vestigio de pronóstico de lluvia. Terminaremos con 18, 16 grados centígrados las actividades de este viernes, quinto día de la semana. Y desde luego, ya para terminar la semana laboral, el día de hoy salió el sol a las 6 de la mañana con 17 minutos, se pondrá a las 19 horas con 5 minutos, y el mediodía, tal cual que ayer, el mediodía se aparece y se posiciona a las 12 horas con 41 minutos, 19 antes de las 13 horas de la tarde. Para ese momento, probablemente algunos que se encuentren a la intemperie podrán estar pisando su sombra de manera total, pero lo que es un hecho es que en ese instante tendremos la mayor luminosidad del día, por lo cual declaramos que, faltando 19 para la 1 de la tarde, este viernes 14 de agosto será perfecto.

El programa Hoy No Circula funciona en las 14, en las 16 alcaldías de la Ciudad de México y 40 municipios mexiquenses. Este programa aplica para vehículos con engomado azul este viernes, terminación de placas 9 y 0 y hologramas de verificación 1 y 2 en el horario conocido de 5 de la mañana a 10 de la noche. Debido a que la calidad del aire en el Valle de México es aceptable, se descarta la posibilidad de un doble Hoy No Circula. De acuerdo con la Comisión Ambiental de la Megalópolis, los siguientes vehículos pueden circular sin restricciones: automotores con holograma doble 0 y 0, vehículos eléctricos e híbridos, así como motocicletas, transporte público de pasajeros, vehículos con placas para personas con capacidades distintas, unidades con pase turístico vigente y vehículos de emergencia y servicios esenciales autorizados. La sanción por incumplir el programa va de 20 a 30 veces la unidad de medida y actualización, lo que equivale a multas de entre 2,346 pesos con 20 centavos a 3,519 pesos con 30 centavos. Como usted, amiga, usted, amigo, saben, el programa fue creado desde el siglo XX para disminuir la cantidad de contaminantes emitidos por los vehículos automotores y así contribuir a la protección de la salud pública.

7:08 a.m. Este jueves el gobierno federal se comprometió a crear nuevas plazas para docentes y entregará recursos a alumnos y escuelas del estado de Oaxaca. Ese fue el acuerdo al que se llegó en la reunión que la presidenta Claudia Sheinbaum sostuvo con la dirigencia de la sección 22 de la CENTE. La Coordinadora Nacional de Trabajadores de la Educación, informó Mario Delgado, secretario de Educación Pública. Las nuevas plazas entrarán en vigor a partir del próximo 1 de septiembre, otros dirán 1 de septiembre, con el inicio del ciclo escolar, lo que va a permitir ampliar el servicio educativo en el estado, afirmó el funcionario tras el encuentro en Palacio Nacional. Jenny Pérez, secretaria general de la sección 22 de la CENTE, detalló que, bueno, pues serán alrededor de 1.300 plazas las que se van a crear. 1.300 plazas nuevas las que se crearán y se entregarán a la organización sindical. De esta manera, también se acordó revisar la situación jurídica de los integrantes de la gremial abiertos desde la aplicación de la reforma educativa. En la reunión con la presidenta de la República también se avalaron recategorizaciones para los docentes, esto es, promociones verticales a cargos como directivos o supervisores, u horizontales con mejores condiciones pero en su mismo nivel. Además, se aprobaron incrementos de horas, tiempo que trabaja un maestro, lo que le permite percibir un mayor sueldo, y se autorizó la entrega de 2 uniformes para preescolar y 1 adicional para primaria y secundaria, abundó también Mario Delgado. En el encuentro se detalló también la cobertura de la beca Rita Cetina para 197.983 estudiantes de secundaria y 372.436 de primaria para útiles y uniformes, a la cual se suman la beca Benito Juárez para 148.675 alumnos de bachillerato y jóvenes escribiendo el futuro para 35.240.

0: 38.675 alumnos de bachillerato y jóvenes escribiendo el futuro para 35.248 de educación superior. Bueno, se reunieron titulares de la SEP, se van a reunir, la próxima reunión será con titulares de la Secretaría de Educación Pública y la Secretaría de Gobernación, con integrantes de la gremial magisterial. Vamos a escuchar a la líder de esta sección 22, Jenny Araceli Pérez Martínez. Ella habla precisamente acerca de esta reunión en la que se llegaron a los acuerdos ya pactados. Es un hecho que esto se llevará a cabo ya de manera totalmente seria. El día de ayer a las 10 de la mañana en Palacio Nacional hicieron presencia las autoridades de esta gremial y la presidenta de la República ya las esperaba. De hecho, en la conferencia matutina se anunció precisamente este encuentro, en el que se habló de temas que tenían años sin poderse resolver. Fue una reunión de 4 horas con la presidenta de la República, en donde esta sección de la CENTE, después de salir de Palacio Nacional, ofreció unas palabras a la prensa. Aseguraron que la presidenta instruyó atender los pendientes planteados por el magisterio.
1: ¿Hubo acuerdo?
2: Sí, primero hay que particularizar que estuvo la presidenta de la República atendiendo personalmente la mesa con los demás secretarios de Estado y el gobierno del Estado. Hay acuerdos que ya eran anticipados a esta reunión y por lo tanto pues se retomaron los mismos puntos, no hubieron puntos nuevos. Lo que sí es importante también mencionar es que como sección 22 seguimos manifestando el derecho a la jubilación digna de todos los trabajadores del país, y lo hemos dejado como posicionamiento político, y que vamos a seguir manifestándonos por una jubilación para todos los trabajadores. Y particularmente los temas de Oaxaca, que vamos a hacerles saber a nuestros compañeros que están movilizados, y pedimos también esa comprensión de parte de ustedes. De manera general, tiene que ver con procesos de contratación, procesos de administrativos de recategorización de claves, compañeros que a quienes se les adeudan horas, uniformes escolares que no se habían entregado del ciclo escolar anterior, e incluso las incidencias que tuvimos en 2024-2025. Entonces son parte de los puntos que planteamos, que no son nuevos y que, pues bueno, todos los funcionarios ya tenían de conocimiento, y que puntualmente la presidenta pues ha dado instrucciones de que se dé cumplimiento pues no a estos puntos que estaban pendientes.
3: ¿Cuántas plazas les hablaron de número?
2: Sí, hay un número de más de 1.300 plazas.
3: ¿Nuevas?
2: Habría que caracterizar que eso precisamente es el recurso que se logró desde la lucha de la jornada anterior, no en esta. Entonces, tenemos pendiente, imagínense, todo el rezago de contratación, y pues bueno, ahora estamos en espera de que surjan los pagos ya en la segunda quincena de octubre. Pues bueno, vamos a dar información a nuestros compañeros.
4: Sí, maestra, estaban tanto tiempo esperando una reunión con la presidenta Sheinbaum. ¿Sí sirvió de algo? ¿Qué fue lo que ella ayudó a que estuviera presente?
2: Pues en principio, porque nosotros nos manifestamos como carta, era importante esta mesa con la presidenta, porque no avanzaban algunos temas administrativos y los temas de justicia incluso, y pues la presencia de la presidenta reafirma que realmente pues hay acuerdos que se tomaron y que no se cumplieron. Entonces, con justa razón, nosotros nos movilizamos cuando se presentó la presidenta en Oaxaca, y pues hoy pues nos ha recibido aquí. También hay que decir, si no cumplen, a pesar de que nos sentamos con la presidenta, pues también la propia acción política vamos a tener que retomarla en nuestro espacio.
3: Pero entonces, ¿para cuándo se verá si esto se cumple? Hay
2: que esperar, ¿no? Por eso les digo que sí, es importante que nosotros vamos a dar información en nuestros espacios, en nuestra asamblea estatal, que ahí se retomen todos los acuerdos con base a que se avanza o no todo lo que aquí se ha comentado.
3: ¿Cuánto?
0: Bueno, también el secretario de Educación Pública, Mario Delgado, informó que en las negociaciones con la CENTE se abordó la situación de docentes perseguidos o encarcelados durante la anterior reforma educativa. Adelantó que impulsarán más plazas y otras cosas.
5: Vamos a principios de septiembre vamos a tener una reunión, la Secretaría de Gobernación y su servidor, para darle seguimiento justamente a toda la gente.

0: noticia de los maestros que han encarcelado durante la lucha, también eso se tocó.
1: Sí, también fue parte de la mesa que la secretaria de Gobernación informó de todos los avances que se tienen en esos temas también.
2: ¿Ahí se perdonarían, bueno, o se concluirían con todos los procesos judiciales, o cuál sería el procedimiento ahí?
1: Se está atendiendo la petición de que haya justicia, haya reparación del daño con todos los maestros que fueron perseguidos, encarcelados por la mal llamada reforma de la ley.
0: ¿Cuántos?
3: Siete de la mañana con 16 minutos. El senador Gerardo Fernández Noroña viajó a Cuba y estuvo presente en el coloquio que celebró los 100 años del nacimiento de Fidel Castro Ruz, el líder revolucionario cubano más importante del siglo XX y del siglo XXI para Cuba y para gran parte de Latinoamérica, un símbolo de lucha. Bueno, escucharemos lo que dijo después de esta breve pausa. Le asignaron un espacio en este coloquio en donde desde luego hubo referentes importantes a la Revolución Rusa de 1951, y regresaremos desde luego también a escuchar parte de este discurso que Fernández Noroña, que fue invitado a este coloquio, dijo a nombre de México. Eso y otras cosas más. Investigan la participación de policías y agentes de la misma Fiscalía General de Justicia de la Ciudad de México en el delito de despojo. Y también les informaremos que van a impulsar en el mercado la nueva viga en Iztapalapa, giras turísticas o tours turísticos y gastronómicos. Con esto y más volvemos en breve.

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7: Siete de la mañana con 19 minutos. Soy Javier Rodrigo Ruiz. Feliz de que usted, esté cerrando la semana laboral con nosotros en este encuentro diario que tenemos entre ustedes y nosotros, decía el maestro Jorge, ahorita les digo quién, y que pues desde luego forma parte de los testimonios que vamos a seguir poniendo de 35 años de vida radiofónica de este su servidor. Ustedes y nosotros fue un programa tipo ferrocarril que pasaba todas las madrugadas allá en la organización Radio Fórmula entre las 11 de la noche y las 5 de la mañana. Bueno, no era fácil, no era nada fácil llevar un programa así. Les voy a decir quién lo llevaba. Y bueno, entre ustedes y nosotros, parafraseando el título de ese programa, se da una una radio inteligente. ¿Por qué? Porque nosotros nos adelantamos un poquito a las necesidades informáticas de nuestro auditorio y aquí las presentamos. No hace tanta falta que nos digan qué quieren, de qué quieren informarse. Sabemos cuáles son los requerimientos informativos de nuestro auditorio y esa es una situación que se da a través de la radio inteligente. Bueno, pues de eso y más estamos muy contentos de poderles servir a través de Radio Chapultepec. En este instante, la oportunidad de escuchar lo que dijo el senador Gerardo Fernández Noroña. Estuvo antier, el miércoles, en este coloquio en el que se celebró el primer centenario del nacimiento de Fidel Castro Ruz, el líder cubano. Dije 1951, es 1959, la revolución cubana que se llevó a cabo para acabar con la dictadura de Fulgencio Batista en aquel momento. Escucharemos las palabras de Fernández Noroña, que le dieron un espacio y en nombre de México dijo las siguientes palabras.
8: Quiero manifestar de manera absoluta, clara y tajante, no solo nuestra solidaridad con el pueblo de Cuba y su gobierno, sino nuestro amor al pueblo de Cuba. El pueblo de Cuba y el pueblo de México, el pueblo de México y el pueblo de Cuba somos hermanos. Hermanos en fe. Toda la solidaridad de nuestro pueblo, de nuestro gobierno y de la compañera presidenta que nos desenroca. Dos gigantes se reunieron, el pueblo de Cuba y Fidel Castro y el pueblo de Cuba para hacer una revolución. Dos gigantes se necesitan para detener esta embestida del imperialismo norteamericano. Fidel vive en los corazones de las mujeres y hombres libres, no solo de Cuba, sino de la humanidad. Y es muy importante entender que lo que le pase a Cuba le va a pasar al mundo entero. La humanidad, sin exagerar, está en peligro. Y nosotros debemos dejar toda tibieza y toda duda a un lado y hablar con absoluta firmeza y energía desde nuestros parlamentos para exigir que se detenga esta cruel ofensiva contra el pueblo de Cuba. En pleno siglo XXI, lo menos que podemos exigir es el respeto a la independencia y a la soberanía de las naciones del mundo, y la mejor manera de honrar a Fidel Castro Ruz es exigir que se respete el que cada pueblo decida su presente y su camino.
7: 7:23, 7:23, la Fiscalía General de Justicia Capitalina investiga la participación de agentes de la Policía de Investigación y agentes del Ministerio Público en despojos de inmuebles, por lo que ya tiene identificados por lo menos a 10 servidores públicos. Fuentes ministeriales han señalado a medios de prensa como parte de las acciones y señalamientos de víctimas en reuniones que se ha determinado realizar un análisis de los expedientes por este delito en los que se señala a algún funcionario de la institución. Precisaron que aún no cuentan con órdenes de aprehensión en contra de alguna persona. Se continúa, sin embargo, realizando estudios para determinar la participación de los mismos. Los resultados, añadieron las fuentes, serán agrupados en un informe que derive en la apertura de carpetas de investigación contra los implicados. Y es que víctimas de despojo que tuvieron una reunión con autoridades ministeriales el pasado 29 de julio denunciaron la participación de policías y agentes de la Fiscalía General de Justicia en la comisión de ese ilícito. La institución, en una comunicación posterior, dijo que respecto de los señalamientos sobre posibles actuaciones irregulares de servidores públicos de la institución, se coordinará una mesa de trabajo con la Unidad de Asuntos Internos para analizar información concreta y procedente conforme corresponda. La información consultada no precisa el número de expedientes que ya han sido analizados y de los que se desprendió la participación de los 10 servidores entre policías y agentes del MP. En tanto, continúan las detenciones de sujetos por incurrir en el delito de despojo, esta vez por hechos ocurridos en la alcaldía Iztapalapa. Dos sujetos invadieron un inmueble en construcción en la esquina de las calles Villa Diezma y Villa General Roca, colonia Desarrollo Urbano Quetzalcóatl, donde forzaron las puertas. Operadores del Centro de Comando y Control C2 Oriente reportaron la invasión, por lo que policías en campo acudieron al sitio. Al llegar, un grupo de vecinos señalaron a dos hombres como los responsables de forzar la puerta de acceso y se metieron al domicilio. Por otra parte, la Fiscalía General de Justicia reportó la detención y vinculación a proceso de Óscar N., quien incumplió las medidas cautelares que le habían permitido continuar su proceso en libertad por un despojo en la colonia Morelos, en Cuauhtémoc. Las medidas le prohibían acercarse al inmueble relacionado con la investigación, cosa que no cumplió, por lo que el Ministerio Público obtuvo una orden de aprehensión en su contra que se ejecutó en Iztapaluca, Estado de México. De acuerdo con la investigación, Óscar N. y otras 12 personas habrían ingresado sin autorización al inmueble, sobre el que ya existía una sentencia de extinción de dominio a favor del Estado.

0: 7 de la mañana con 27 minutos, las 7 con 27. Hay un mundo de información para ustedes en esta mañana. Estados Unidos acaba de reanudar las actividades en Michoacán, actividades totalmente legales. Se restablece la exportación de aguacate. El gobierno estadounidense anunció la reanudación total de sus actividades oficiales en el estado, luego de evaluar las condiciones de seguridad y las medidas implementadas por el gobierno de México en la entidad, anunció el embajador de Estados Unidos en México, Ronald Johnson. Por su parte, el gobernador de Michoacán, Alfredo Ramírez Bedoya, confirmó que se restablece la exportación del producto, es decir, del aguacate, al país vecino del norte. Ello luego del anuncio realizado por la embajada estadounidense. De acuerdo con el comunicado difundido por el diplomático del vecino país del norte, las actividades se reanudarán por completo a partir de ya de estas horas, tras las acciones adoptadas por las autoridades mexicanas y la coordinación entre ambos gobiernos. La embajada estadounidense indicó que continuará monitoreando las condiciones de seguridad en Michoacán y ajustará sus operaciones conforme sea necesario. La protección de su personal y de los habitantes de Michoacán, señaló, permanecerá como una de las principales prioridades. La declaración también destacó que la cooperación bilateral busca proteger no solamente la seguridad de ambos países, sino también actividades económicas vinculadas con la producción de alimentos, las cadenas de suministro y el comercio legítimo. La presidenta de la República, Claudia Sheinbaum, se sorprendió de la gran aceptación que tienen sus propuestas acerca de la ley del derecho de las audiencias, del acceso de los niños a las redes, y hasta el 79% de las personas encuestadas considera que el gobierno debería multar a medios propagandistas de la derecha que mienten, tales como Azteca, Radio Fórmula, El Universal, etcétera.
1: Me sorprendió, la verdad. Vean nada más. Fíjense la pregunta. ¿Usted cree que el gobierno debe sancionar a los medios de comunicación que busquen engañar a las audiencias con información falsa o no? Sí, 79%. Bueno, nosotros ni siquiera estamos proponiendo sancionar por dar noticias falsas. No lo hemos propuesto porque el derecho de las audiencias lo único que dice es pon tu código de ética, y ten un defensor de las audiencias y recibe quejas. Eso es lo que dicen los lineamientos y la ley en decencia. Bueno, aquí la pregunta es sancionar por noticias falsas. Nosotros ni siquiera estamos planteando sancionar por noticias falsas. Bueno, pero la gente, miren lo que dice. Ahora, váyanse a la siguiente. ¿Qué tan importante es para usted que los programas de radio y televisión distingan claramente cuando están dando una noticia, cuándo es una opinión del comunicador y cuándo están transmitiendo un contenido pagado o publicitario? Muy importante, 64%. Como decía el presidente López Obrador, tonto es el que cree que el pueblo es tonto. Algo importante, 14%. 78%. Poco importante, nada importante, 16%. Creo que hay otra, ¿no? ¿Cuál es el objetivo de la presidenta de proponer reglas a lo que transmiten los medios? Que los medios comuniquen e informen de manera clara y objetiva, 62%. Controlar y censurar, y miren que ha habido campaña de que estamos censurando, ¿eh? Solo 28%.
0: Bueno, una encuesta que realizó la empresa de las Heras Demotecnia bajo el nombre de Encuesta Nacional Audiencias y Redes Sociales, dada a conocer precisamente el día de ayer durante la conferencia matutina. El sondeo se difundió en medio del debate nacional sobre los derechos de las audiencias y la regulación de contenidos en radio, televisión y plataformas digitales. Claudia Sheinbaum aclaró al presentar los datos que el gobierno no ha propuesto una ley para multar o sancionar a los medios por noticias falsas, sino que el ejercicio demoscópico reflejó la opinión de la ciudadanía sobre la responsabilidad de los medios. Interesante.

0: 7:33, volvemos.
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0: Siete treinta y cuatro, faltan 26 para que sean las 8:00 a.m, tiempo en el que pues nos iremos a descansar. Mire, todavía andaremos por aquí un poco, cuestiones que pues el auditorio no muchas veces conoce. Vamos a andar todavía por aquí coordinando un poquito lo que serán pues ya las noticias del próximo lunes. No es que ya sepamos qué noticias va a haber el lunes, ¿no? Pero vamos, siempre dejamos los viernes como que ya listo para no llegar el lunes todos fríos. ¿Y qué vamos a hacer? ¿No? Ya vamos preparando el escenario, así es de que estaremos por acá un poquito, una hora, hora y media, un poquito más, y luego ya nos vamos a hacer otras actividades y a preparar también el descanso del fin de semana. Esperamos que usted también esté pensando en ello, por lo cual felicitamos a quienes el día de hoy, viernes 14, y el día de mañana, sábado 15 de agosto, estarán celebrando algo especial, algo muy especial, algo no tan especial, o algo especial así como que sencillamente. Pero si es especial, pues obviamente tiene algo que por lo cual se va a festejar. Así es de que, amigas y amigos, por cumpleaños, aniversarios, onomásticos, o lo que tenga usted por celebrar, muchísimas, muchísimas, muchísimas felicitaciones de parte de todo este equipo de trabajo que me enorgullezco en encabezar aquí en Radio Chapultepec. A todas, a todos ustedes, del día de hoy viernes y del día de mañana sabadaba, y les tocó fin de semana. Muchas felicidades con esto. ¿Sí se escucha? Ahí está, el abrazo, el apapacho y el becho, con gran gusto y estimación para nuestras amigas y amigos que pues están a todo lo que da, que no se la creen porque ya llegó por fin su día. Muchas felicitaciones, pásenla de lo mejor en este viernes, en el que saludamos también a nuestros amigos allá en San Gregorio Atlapulco, para mi tocallito, ya saben ustedes, el famoso, porque ya lo hicimos popular, aunque él no quiere ser popular, él ya lo es, Edilberto Pérez Ruiz y todo su equipo allá en la panificadora Aleida. Saludos cordiales, tocallito, que salga muy rico como siempre el pan en esa jurisdicción, y también en el barrio de San Agustín, oiga usted, en Milpalta, el centro de acopio del nopal y la verdura. A todos nuestros amigos de ese lugar, que manda saludar el Donas, no nos perdonan si no lo saludamos a él, Donaciano Pérez Romero. Saludos al Donas, Donas, saludos cordiales también para nuestro amigo don Mandé, de allá mismo, de Milpalta, aunque luego él se mueve para Azcapotzalco, lo habíamos comentado. Bueno, el saludo para don Ramiro Gómez, nuestro querido amigo, fundador y director de La Sonorísima, para la familia Filemón y para todos por allá, fuerte abrazo. Las palabras de Marcelo Ebrard Casaubón, que revienta a algunos comentócratas y a opositores por su pesimismo. Les dice: es increíble que muchos quieran que a México le vaya mal. Pues, ¿qué creen? A México no le va a ir mal.
2: Me queda claro que para alguien en la oposición es muy difícil de reconocer esa realidad. Si tú ves que estamos en el momento más proteccionista de la historia, casi en el último siglo, por parte de los Estados Unidos. Y al mismo tiempo México tiene el 85% de sus exportaciones sin aranceles. Pues es un gran avance de México, objetivamente, te lo dice cualquiera. No tiene sentido esperar que le vaya mal a México. Nos va a ir bien, le está yendo bien a México. Pero el camino en el que va México y el hecho de que ayer se nos haya dicho el tratado va a estar vigente hasta 2036, pues es algo muy relevante. La certidumbre que tenemos respecto a todos los demás países también es un valor importante. Podemos tener un optimismo razonable de que vamos en una dirección correcta.
0: El día de ayer se presentó la secretaria de Turismo en la conferencia matutina. El turismo mantiene cifras positivas en 2026. Durante el primer semestre, nuestro país recibió 51 millones de viajeros internacionales, 7.7% más que el año anterior. El turismo nacional ha avanzado hasta 53 millones 600 mil visitantes.
3: Empezamos con el acumulado de enero a junio. Viajeros internacionales es lo mismo que visitantes internacionales. Recuerden que son los que llegan a nuestro país, pero no pernoctan. Alcanzamos 51.1 millones, 7.7% más que el mismo periodo que el 2025. Tiene una estrellita porque es un récord histórico. Pueden revisar la gráfica ahí junto donde nos muestra cómo vamos de manera ascendente. No solo ya pues llegamos como antes de pandemia o logramos los números, sino ya nos recuperamos mucho más. Luego en turistas internacionales, que es importantísimo este porcentaje por el tema que se vive a nivel global en el turismo. Como ustedes lo saben, existe una disminución de turismo aéreo en todo el mundo y por supuesto en México, en los destinos principales de nuestro país. Y tener un 4.6% más que el mismo periodo de enero a junio que el año anterior, pues es un récord también histórico, por eso tiene otra estrellita. Son 24.5 millones de turistas extranjeros que llegaron a nuestro país y que pernoctaron. Y también alcanzamos un balance en la derrama económica, más de 18.780 millones de dólares, lo que es ligeramente un aumento del 0.5%, pero no disminuimos. Al contrario, vamos también de manera ascendente a pesar de la inflación que está viviendo Estados Unidos, del encarecimiento de los vuelos, sobre todo de larga distancia. Siguiente, por favor. En el tema de cruceristas estamos por las nubes, es un 6.6 millones de cruceristas que significan 15.2% más que el mismo periodo que el año anterior a nuestros puertos. Y vean la parte de abajo, que también son dos récords históricos. El gasto de los cruceristas, que eso es lo que buscamos, que dejen más en nuestro país. 575 millones de dólares, 18.7% más que mismo enero y junio que el año anterior. También la gráfica muestra desde el 2018 cómo ha ido después de pandemia la recuperación y de manera ascendente también estos dos indicadores. Es decir, tenemos cinco récords históricos de enero a junio.
0: Josefina Rodríguez Zamora, la secretaria de Turismo, afirmó que México se consolida como potencia turística mundial.

0: 7:42, 7:42, el FBI busca a un hombre por millonario esquema de fraude internacional. Se ofrece hasta $150,000 por información que conduzca al arresto y la condena de Darren Anthony Robinson, quien es buscado por su presunta participación en un esquema internacional de fraude, de inversión y lavado de dinero. Robinson tiene vínculos con Panamá, Emiratos Árabes Unidos y Colombia, y es señalado como fundador y principal operador de una supuesta empresa de inversión profesional que operaba con divisas de nombre QYU Holdings. De acuerdo con la información proporcionada, Robinson habría utilizado esta empresa QYU para recaudar aproximadamente $100 millones de inversionistas en Estados Unidos, Canadá, Panamá y otros países entre por lo menos 2015 y junio del 2023, bajo el argumento de realizar operaciones en el mercado de divisas. Según la acusación, Robinson no habría utilizado los recursos obtenidos para las operaciones de inversión prometidas, sino que presuntamente habría participado en un esquema llamado Ponzi. El supuesto mecanismo consistía en utilizar el dinero aportado por nuevos inversionistas para realizar distribuciones a otros inversionistas. ¿Qué le parece? Además, se alega que Robinson destinó parte de los fondos a gastos comerciales relacionados con esta empresa, la QYU, y a financiar su propio estilo de vida. La investigación señala que el esquema habría operado durante varios años y habría involucrado a inversionistas de distintos países, entre ellos Estados Unidos y Canadá, además de Panamá y otras naciones. Siete de la mañana con 7:44. Nuevamente tendremos el gusto y el placer de escuchar a Vicente Fox, que en una entrevista para el diario El País no tiene más que aceptar que Andrés Manuel López Obrador como presidente tuvo razón y tuvo razón. No hay ya por dónde esconder la verdad. Dicen que un dedo no puede tapar al sol, y vamos a escuchar lo que dijo el expresidente mexicano. Dice Vicente Fox: AMLO nos sorprendió al llegar a la presidencia porque nos hizo recordar que nosotros, los neoliberales, no se dice así, nosotros nos olvidamos de los pobres. ¿Realmente se olvidaron de los pobres? Digo yo, me pregunto yo, Javier Rodrigo Ruiz, ¿se olvidaron de los pobres? ¿O realmente siempre los quisieron tener subyugados?
1: Entra López Obrador y nos sorprende a todos. Y eso nos puso a reflexionar, ¿qué hicimos mal para merecer ese chahuistle, para merecer esa clase de gobierno? Y lo que hicimos mal fue sí olvidarnos en la realidad de los pobres, de los que menos tienen, de los que no tienen oportunidades. No hicimos suficiente, ni los empresarios, ni los gobiernos, para que la gente que fuera ciudadana estuviera con su gobierno. O sea, buena parte de la culpa la llevamos nosotros.
0: Había dicho en un primer comentario que habíamos entregado para ustedes hace unos días, decía Vicente Fox, yo me dejé llevar por el empresariado en las juntas que tenía yo mensuales en Los Pinos, en las comidas que hacíamos con la Coparmex, con diferentes confederaciones. Llegábamos al tema del salario, yo se los mencionaba e inmediatamente me decían, no, presidente, porque se va a armar la gorda. Y entonces, según dice Fox Quesada, él cayó en el garlito, mordió el anzuelo y decidió creerles a los empresarios. Comentaba el otro día yo, que no fue él empresario, que no muchas veces dijo que se sentía más empresario que político. Fue gerente de una compañía de refrescos de cola y no sabía de números, no sabía de economía, o sea, se dejaba llevar por lo que le decían, pues qué clase de presidente fue entonces don Vicente Fox Quesada, que ha quedado ya en el olvido. En el olvido, y lo traemos a cada rato para que siga diciendo verdades, ¿no? Para que se siga él balconeando por sí solo. 7:47, volvemos.
2: Vamos a una pausa y regresamos con más información en Radio Chapultepec 560M con Javier Rodrigo Ruiz en Radio Noticias. 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

0: 7 de la mañana, 49 minutos. Sigue dando de qué hablar Alito Moreno. Rafael Alejandro Moreno Cárdenas dio una entrevista a Ciro Gómez Leyva. No tuvo empacho en decir que si se encuentra al diputado federal Guinda, al diputado federal de Morena, Arturo Ávila, le va a poner un estate quieto. Así lo dijo en una nueva andanada de violencia. Y es que, pues, de parte del Partido Revolucionario Institucional, no hemos visto en los últimos días, en las últimas semanas, en los últimos meses o en los últimos años alguna propuesta que vaya en bien del país. Lo único que hemos visto es una andanada de violencia. Así le dijo a Ciro Gómez Leyva en su noticiero: si me encuentro a Arturo Ávila, pues yo sí le voy a poner su estate quieto, porque dice que Carlos Eduardo Gutiérrez Mancilla pues no lo hizo, nada más así como que unos empujoncitos, pero que le faltó darle una buena, bueno, no lo dice así, pero lo da a entender.
1: Obviamente, en este contexto, de manera firme y dura, pues le levantó la voz y le dijo como tiene que hacer. Y yo, si hubiera sido el diputado Mancilla, Ciro, yo sí lo hubiera puesto en su lugar bien, ¿eh? Yo lo hubiera puesto en su lugar.
2: ¿Qué significa, ese, ¿qué significa eso?
1: Está de nuestro vuelo, ¿eh? Mira, pues otro par de cachetadas y ponerlos en su lugar, para que entiendan, no le pasa nada a nadie.
0: O sea, más violencia, más andanada de, pues lo que siempre nos ha enseñado Alito Moreno, que es él un verdadero gángster de la política. Y es que se la ha pasado gritoneando, se la ha pasado acusando sin pruebas, se la ha pasado en una ola violenta y agresiva, que de verdad esto, pues qué bueno que ya se empezaron a poner a trabajar en el Congreso y ya empezaron a andar ahora sí el proceso de desafuero del buen Rafael Alejandro Moreno Cárdenas, que no puede andar difundiendo por todos los medios esta ola grotesca de violencia y agresiones. ¿Cómo es posible que diga yo sí me lo encuentro, sí le pongo un par de cachetadas? El señor es senador de la República. O sea, es decir, ¿no se da cuenta de lo que dice? ¿O ya de plano le ganó la ira? ¿Ya de plano lo cegó esta forma de pensar muy de él? Muy, muy personal de Alito Moreno, que ya se ha desfundado, ya se fue de plano por el lado que no debía de ir. Tristemente para un senador que es representante popular. ¿O ya se le olvidó eso? ¿O ni siquiera sabe lo que significa? Porque el ser senador está muy por encima de lo que es don Alejandro Moreno Cárdenas. Bueno, hablando de turismo, la misma secretaria de turismo del gobierno federal, Josefina Rodríguez, dijo que nuestro país será el país invitado de honor en una de las ferias de turismo más importantes, que será la de París el próximo año.
3: Nos acaba de invitar y ayer, el día de ayer, ya aceptamos. París nos invitó, que es una de las ferias más importantes de Europa internacional, para que en este año anunciemos que México es país invitado en el 2027. ¿Qué significa país invitado? Un poco lo que la presidenta habló cuando fuimos a España. Es los 32 estados que nunca han ido a una feria de Brasil, de París completa. Llevamos la delegación más grande, los tour operadores, el stand, pero sobre todo la instrucción de la presidenta es llevar actividades culturales, gastronómicos, fuera de un centro de convenciones de París. ¿Cómo conquistamos París? ¿Cómo nuestros voladores de Papantla, cómo nuestros danzantes, cómo nuestros pueblos originarios demuestran la cultura? Y eso es lo que inspira a que vengan a nuestro país. Hay un dato muy muy curioso y además muy que hace que es la tendencia nueva del turismo, que el 40% de los viajeros que han llegado de enero a junio a nuestro país han sido por motivos culturales. que va unido al turismo comunitario. Claro que sigue importando el sol y playa, nuestros destinos ancla, pero hoy se diversifica más. Entonces, será una gran oportunidad para que en Europa demos a conocer nuestra riqueza.
0: Siete de la mañana con 54 minutos, gran noticia desde luego esta. Por otra parte, a fin de impulsar al mercado de pescados y mariscos la nueva viga como una experiencia turística y gastronómica, la alcaldesa de Iztapalapa, Aleida Alavés Ruiz, y la titular de la Secretaría de Turismo Capitalina, Alejandra Frausto Guerrero, presentaron a empresarios y turoperadores el primer recorrido turístico El Puerto en la Ciudad, a cargo de la empresa Mex Inca Travel. A la vez, explicó que con propuestas como esta y la reciente instalación del Comité de Fomento al Turismo, se busca replantear la trascendencia de esta actividad, más allá del enfoque de producir derrama económica. Por supuesto que el desarrollo de la economía es importante y necesario, dijo, como parte del derecho al esparcimiento y como un catalizador del bienestar colectivo. Señaló que propuso un recorrido que parte del barrio San Lucas, en el centro de la demarcación, a la central de abasto y la nueva viga, y otro que abarque el centro Culhuacán. Lourdes Muciño, de Mex Inca Travel, informó que de entrada se tienen programados dos viajes, dos tours en la nueva viga cada mes, ante la importancia del centro de distribución y la diversidad de productos que llegan de todos los litorales del país y de otros países. La administradora del mercado, Abigail Guzmán, señaló que es el segundo mercado más grande del mundo después del que se encuentra en la ciudad de Tokio, y refirió que se comercializan diariamente unas 1.500 toneladas de pescados y mariscos y hasta 2.500 en las temporadas de Semana Santa y decembrina. Por su parte, la secretaria de Turismo de la Ciudad de México, Alejandra Frausto, se comprometió a hacer una amplia difusión del tour y ofreció además organizar recorridos con turismo especializado en gastronomía, así como el del programa Colibrí Viajero, por lo que advirtió a Muciño que seguramente se van a requerir más de dos recorridos al mes. Bueno, la alcaldesa Alavés Ruiz comentó que se está preparando la restauración de los murales en azoteas y muros en el trayecto Constitución de 1917 Santa Marta, esto es de la línea 2 del cablebús, que durante el periodo en que en la Ciudad de México fue sede de la Copa Mundial de la FIFA 2026, refrendó el interés que genera entre visitantes nacionales y extranjeros como atractivo turístico. Comentó además que se buscará aprovechar esto para ampliar la oferta artesanal y gastronómica en las estaciones de dicho sistema de transporte para hacer aún más atractiva la experiencia de los turistas en su recorrido.

0: Bueno, el PAN, el Partido Acción Nacional, no está buscando un derecho de réplica, dice la presidenta de la República. Lo que está buscando es más rating. Y la mañanera no es de Acción Nacional, ni del PRI, ni tampoco de Morena. Es del pueblo de México.
1: Este es un espacio del pueblo, es la mañanera del pueblo. Es un espacio donde el gobierno de México ejerce una responsabilidad, que es el de informar a la gente. Si la gente nos ve, pues es que le gusta la mañanera, ¿no? Si no le gustara, pues no nos vería. En vivo, pues somos de los que más visitas tenemos, de todos los que hacen programas en vivo a través de las redes sociales. Pero eso tiene que ver, pues, con la manera en que informamos, cómo informamos, que la gente está pendiente. Pues un partido político también lo puede hacer, está en todo su derecho, pero cada quien su espacio. Entonces aquí es el espacio de la mañanera del pueblo. Y así el PAN, el PRI, el mismo Morena quieren tener su espacio, pues deben hacer su espacio informativo. Si no tienen rating, pues ¿qué le vamos a hacer?

Y en nuestras efemérides musicales, un 14 de agosto, pero de 1981, se desprendió el primer sencillo del nuevo álbum de los Rolling Stones, Tattoo You, así se llamaba el álbum, en donde estaban llenos de tatuajes los integrantes de este grupo de las ruedas, las piedras rodantes de Rolling Stones. Estrenaron el 14 de agosto del 81 este Stir Me Up, Enciéndeme. Una canción del género rock compuesta por el boca de buzón Mick Jagger y también el guitarrista Keith Richards para su banda de rock británica. Se editó como sencillo e incluido en este álbum que les comento, Tatuate, Tattoo You. La canción alcanzó el número 2 de la lista de popularidad. Es una, por decir, es una campeona sin corona, así como las grandes favoritas que no llegan al número 1, pues a esta le tocó estar en el puesto 2 sin acceder al candelero. También fue número 7 en la lista de sencillos en el Reino Unido. Bueno, pues con esta canción de Start Me Up, Enciéndeme, de los Rolling Stones en el fondo musical, nos vamos. Gracias por habernos acompañado, gracias por esta compañía de una semana completa a través de Radio Chapultepec. Soy Javier Rodrigo Ruiz, dándoles las gracias. Ya saben, la producción total de contenidos, la coordinación, la dirección y la conducción de este espacio informativo aquí en el 560 de Radio Chapultepec. La invitación y desde luego el compromiso para el próximo lunes aquí en punto de las 7 de la mañana, Dios mediante. Que tengan un excelente fin de semana y préndanse, como dice Mick Jagger.

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2: La Secretaría de Agricultura y Desarrollo Rural celebró la reanudación total de la inspección y la exportación de aguacate en Michoacán hacia Estados Unidos. Esto luego de mesa de trabajo conjunto entre ambos países, lo que ha permitido restablecer las operaciones. Y no se debió a que el producto fuera de mala calidad, sino que se dio una alerta de seguridad y amenazas en contra de los inspectores del Departamento de Agricultura de Estados Unidos que operan en Michoacán, una entidad de por sí violenta.
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2: A pesar de que la educación sigue siendo uno de los grandes anhelos de los jóvenes en México, al menos 14.3% de la población de 15 a 29 años en el país está fuera de la escuela. A ello se suma que únicamente 33.4% tiene como actividad exclusiva acudir a la escuela, mientras que 39.6% únicamente trabaja y 12.8% acude a las aulas y a un empleo. Así que aún falta mucho en este país en que las oportunidades para las y los jóvenes no son parejas para todos, y depende de zona urbana o rural, trabajo y tiempo para salir adelante.
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2: ¿Te sientes triste? ¿Estás enojado? ¿Enfermo? ¿Piensas que la vida ya no tiene sentido? Mira, lleva tu mano al corazón y percibe la sinfonía de la vida que palpita en ti. La vida que te entrega el arquitecto del universo en cada amanecer, así envuelta como regalo en un día nuevo para estrenar. La vida que no termina ni con la llamada muerte, porque con un solo pensamiento y un sentimiento de amor puedes estrechar fuertemente y decirle te amo a él, a ella, que físicamente, solo físicamente, ya no están. Y a ti, en ese lenguaje silencioso con el que habla Dios, te dice, tantas cosas, pero hay que poner atención. Te dice que sin importar el fondo emocional que estés viviendo, lo oscuro de la noche por la que atraviesas, o lo profundo del abismo en el que te encuentras, hasta ahí llega la mano extendida del Creador para invitarte a ponerte de pie, dirigir la mirada al cielo y percibir en lo grande, en lo pequeño, en lo finito, lo infinito, su grandeza sin límite, su amor sin condición. Y te lo dice de tantas y tantas formas, pero hay que poner atención, guardar silencio, escuchar al corazón. Percíbele en la brisa fresca que acaricia tu rostro, en el brillo de una estrella, en la luz, el calor del sol, en el canto, el vuelo de las aves, en el aroma, el color de las flores, en la sonrisa de un niño, la bendición de un anciano, en cada latido del corazón y en las mil formas con las que el arquitecto del universo, creador de cielo, de mar y de tierra, te dice que vive en ti y está siempre contigo.

0: Hola, hola, ¿qué tal? ¿Qué tal? Qué gusto me da poder saludarte y llegar hasta ti a donde quiera que nos estés sintonizando a través de Radio Chapultepec. Estamos transmitiendo para ti completamente en vivo y en directo. Así es que desde este momento yo te digo, llámanos, llámanos ya, haz contacto con nosotros, comunícate cuanto antes al 55 55 41 43 19. También puedes utilizar el 800 00 274 34. No dejes de llamarnos, no dejes de hacer contacto con nosotros. Acuérdate que los viernes toca. Ah, claro de que sí. Y toca triple además. Por favor, comunícate cuanto antes, pide la oración para ti, para tus seres queridos, porque todos los que se anotan en viernes se registran también en sábado y también en domingo. No dejes de llamarnos también para pedir tus mañanitas. Si prefieres hacerlo aquí en el chat del YouTube, también es válido. Solo te pido que anotes la palabra mañanitas. Si no lo haces, nos exponemos a que se nos pasen y no queremos quedarte mal. Por favor, pon la palabra mañanitas. Nos dices para quién y con mucho cariño nosotros aquí armamos la changa, todo lo que da, digo, de un minuto, ¿verdad? Con nuestras mañanitas, pero te aseguro que será inolvidable, que será algo maravilloso para quien estés festejando la sorpresa, te iba a decir la sorpresa que le vas a dar, pero también si quieres tú darte la sorpresa, que te escuchen todos que estás festejando y agradeciendo a Dios otro año más de vida que llega hacia ti. Hoy tenemos un programa dedicado a tu salud y a nombre de la doctora Raquel Levinson te doy la más cordial de las bienvenidas, invitándote a que seas tú parte medular de este espacio. ¿Cómo te sientes? ¿Qué estás haciendo? ¿Qué te estás tomando? ¿Cómo te ha funcionado tal o cual cosa? Compártelo con nosotros. Estaremos felices, felices de poderte leer y hacer juntos esta emisión. Ya te dije todo, ¿verdad? Ya menos no he dado los teléfonos. Es el 55 55 41 43 19 y el 800 00 274 34. Ahora sí, ya lo sabes, las mañanitas, la cadena de oración, el tema del día de hoy, el tema que es tu tema, tu situación, lo que tú nos platiques. No hay un tema de fondo, nos vamos con tus preguntas con mucho gusto. Ahora sí, empezamos de lleno a saludar, sí, saludar, pero sobre todo agradecer. Agradecer a quienes hacen posible que este programa se lleve a cabo. Empezamos por Héctor Pureco, es nuestro productor. Él allá en el cielo está al pendiente de todo. En la coordinación de producción está el güero Oscar García y Josué Rafael. Juntos son conocidos como el dúo dinámico. Gracias también a mis compañeros del CECID que te están contestando, que te están atendiendo tus llamadas desde tempranito. Están al pendiente de sus actividades, pero también de atenderte a ti con mucho, mucho cariño y mucho respeto a las situaciones que nos compartes, que a veces son muy delicadas. Ellos tienen esta actitud de servicio y ese compromiso contigo. Gracias, compañeros. Gracias en los controles técnicos a Nikki Mena, allá en la cabina, a la bella Nikki, y por supuesto, a nombre de todo este staff, es que te decimos gracias a ti. Sí, sí, a ti que nos estás escuchando, a ti que nos estás viendo, te decimos gracias. Muchas, pero muchas gracias por permitirnos estar siempre contigo.
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2: En las notas breves y enriquecedoras de hoy, ¿sabías que México tiene las segundas salinas más grandes de todo el mundo? Las cuales son operadas por Exportadora de Sal S.A. y se ubican en Guerrero Negro, Baja California Sur. Ellos producen entre 6 y 7 millones de toneladas de sal anualmente. La mayor parte es para exportación. Así nos vamos al pronóstico del tiempo.

Se prevén lluvias muy fuertes en zonas de Chihuahua, Durango, San Luis Potosí, Michoacán, Guerrero, Hidalgo, el Estado de México, Tlaxcala, Puebla, Guerrero y Veracruz. Tómalo en cuenta. Hoy solo el Servicio Meteorológico Nacional presenta tres listas. La de intervalos de chubascos, la de lluvias fuertes y la de lluvias muy fuertes. Nosotros aparecemos en la de lluvias fuertes. Aún así, el porcentaje de lluvia es relativamente bajo, por lo menos hasta las 4 de la tarde. Tendremos un día mayormente soleado, algunos nublados leves, pero después de las 5 o 6 de la tarde, el potencial para lluvias es del 40%. Aún así, no es muy alto. Pueden ser lluvias dispersas, pero entre las 5 y las 8 de la noche, la probabilidad de lluvia, repito, entre 30 y 40%. Te adelantamos, ya lo sabes, el fin de semana, en donde la temperatura máxima estará llegando a 25 o 26 grados, con el sábado 70% de probabilidades de lluvia y el domingo entre 40 y 50. A cargar un paraguas, preferible sacarlo a dar la vuelta y que no se tenga que usar, a tener que usarlo y no traerlo contigo, ¿a poco no? Eso ocurre bien frecuente. Carga el paraguas, te aseguro que te puedes sacar de un apuro.

Oye, muchas gracias. Ya tengo aquí muchas llamadas, muchos comentarios. De veras que lo agradezco mucho por la confianza, todo lo que esto implica. Muchas, muchas gracias, mi querida Aurelia Arellano. Ya llegamos a un fin de semana de familia siempre contigo. Que tengan mil felicidades a todos los del gran equipo de este programa y un abrazo fuerte para mis lindos maestros preciosos. Los quiero mucho. Audiencia, les recuerdo que no se les olvide poner dedito arriba para seguir creciendo. Gracias de antemano. Así es, gracias a ti, Aurelia. Mi querida Blue Mendoza, buenos días, hermoso, lindo día. Gracias por estar con nosotros y ayudarnos en nuestra salud y en todo. Orlandito, ¿cuánto tiempo podemos darle a Luna las pastillas de hierba del zorrillo para prevenir los tumores? ¿Hay un tiempo límite para su uso? Muchas gracias, hermoso, te amo. Totalmente correspondida para ti, para tu hermana. Otro beso de regreso. Y para Luna, estoy seguro que va a estar muy bien. Yo le sugeriría que lo hicieran un mes consecutivo. Recuerden, es para nosotros los humanos tomar, en este caso la hierba del zorrillo, como tomarte un té diario, como comer, no sé, una ensalada. Es una hierbita. De hecho, si tú ves las tabletas o las cápsulas, no sé cómo lo hayas conseguido, es hierbita. Entonces no va a tener una repercusión. Una tabletita diaria, mínimo un mes, mes y medio, créeme que el cuerpo, y descansan unos 5 meses, 6, y vuelven a repetir otra vez, siquiera otro mes. Me avisan, por favor, cómo va Lunita. Hacemos una pausa. Te recuerdo, estamos transmitiendo completamente en vivo, leyendo tus llamadas, las que estás haciendo al 55 55 41 43 19, y en el 800 00 274 34. También estamos recibiendo tus correos electrónicos. Es siempre contigo rc@yahoo.com.mx. Con mucho cariño te leemos. Hacemos un corte y continuamos siempre contigo.

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Ya estamos de regreso. Carmen Figueroa, muchas gracias. Qué gusto saber que está. Me acuerdo clarito que es Carmencita. Nos decía que así le decía su abuelita porque no hallaba cómo hacerle un diminutivo a su nombre. Y dice, me quería tanto que trataba de abreviarlo y me decía Carmencita. Nos acordamos perfecto de ese recuerdo que nos compartiste. Carmen, qué gusto, dice, yo no les escribo seguido para dar oportunidad a otros que lo hagan, pero diario los escucho, tengan la seguridad. Hoy está mi esposo aquí conmigo escuchándolos porque me pidió que les preguntara a qué se debe que la moringa haga tan buen efecto. Él es ingeniero, está muy agotado, están a punto de terminar una obra que van a entregar, es muy grande, ha dormido muy poco. El día que le di la moringa se sorprendió de cómo se revitalizó. Dice, ¿esto qué tiene? ¿Verdad que sí sorprende? No me dice el nombre de tu esposo, pero le mandamos un abrazo muy grande, a ti un beso con mucho cariño. Y claro que sí, le explicamos, ingeniero. La moringa es un arbusto, algunos le dicen que es árbol, en realidad es un arbusto. Bueno, es lo de menos, ya le explicaré también, es que tengo ya muchas otras pendientes de responder, pero... es importante saber la diferencia entre flor, fruto, qué reino es y todo por los aportes. Pero bueno, aquí quedémonos con que la moringa es un arbusto. El nombre científico es Moringa oleifera. Búsquela para que se dé cuenta de todo lo que aporta. Él es originario de la India. Ahorita ya se planta en varios países, pero no en todos da el mismo resultado. Aunque se dé la planta, aunque se dé el arbusto, resulta que sus propiedades no son las mismas. El bueno es el de la India. Allá es conocido como el árbol de la vida. Ya con eso le digo todo. Se utiliza desde la semilla, sus hojas, sus flores, su tallo, su corteza. Todo en conjunto son muy utilizadas porque tienen una gran riqueza de vitaminas, minerales, lo más importante, aminoácidos, aminoácidos, perdone usted, un lapsus, es que estoy aquí leyendo otras cosas y se me vienen a la mente mil cosas que tengo que responder, pero concretando, los aminoácidos son parte importante de su vida, de su diario existir. Existen aminoácidos esenciales y no esenciales. La moringa contiene 11 de los 17 que están, porque ahora ya salió otro grupo, semiesenciales. Pero bueno, lo cierto es que la moringa le aporta muchos de estos aminoácidos que su cuerpo deja de metabolizar o de fabricar, para que quede más claro todavía, a determinada edad. Cuando usted los da, los reconoce perfecto. Ahora, ¿qué es un aminoácido? Así de simple, es de lo que estamos hechos. Se fusionan dos aminoácidos y se forma, por ejemplo, la colagenina, que es la proteína más conocida. El cabello, las uñas, los dientes, incluso la piel. Bueno, la colagenina está formada por aminoácidos y así toda la estructura de todos tus órganos. Entonces, mire, ingeniero, cuando tú le das aminoácidos naturales a tu cuerpo, este los reconoce y mejor que nadie lo puede entender tú. Es como reforzar las paredes de esta obra que estás por construir, que estás por entregar ya, que ya construiste. Ahora imagínate, ponle un refuerzo. Es algo así lo que hacemos con todos los órganos. Por eso se siente esa vitalidad. No son vitaminas, que es la segunda pregunta que me hace Carmencita, que si puede tomar vitaminas. Además, por supuesto, se combinan perfecto. Pero la moringa, tómensela todos los que están agotados, los que tienen una actividad, ya sea intelectual o física extenuante o de ambas. Un vaso de moringa al día les va a ayudar mucho, mucho. Incluso cuando hay enfermitos crónicos que se sienten muy agotados, 3 veces al día, porque no son vitaminas, no es medicamento, es simplemente un jugo muy rico en nutrientes. Espero que esto le haya contestado su pregunta y le sea de mucha utilidad. Y bueno, me sigo aquí alternando también con preguntas que ya tienen
tiempo y que no he respondido. De antemano una disculpa. Norma Delgado Pérez, ¿cuáles son las gomitas o suplemento para los niños y jóvenes que estudian para que tenga una mejor retención de conocimientos? Son para un joven de 15 y uno de 13. Gracias y saludos. También saludos para ti, Norma. Son las gomitas memoria y apetito. Mira, la edad que tú me dices de tus dos jóvenes es una etapa bien complicada en cuanto a desarrollo. El cuerpo empieza a utilizar muchos más nutrientes. Precisamente el nombre de la etapa nos lo dice, porque están en desarrollo, están creciendo, están, dicho de otra manera, fabricando, bueno, hasta lo más elemental, fabricando hueso, fabricando piel. ¿Por qué? Porque se está estirando. ¿Y de dónde? El hueso no es elástico, ¿verdad? Entonces, ¿de dónde salen esos componentes para poder aumentar el tamaño y crecer? Hay incluso niños muy sensibles. Me regresé un poco en la etapa, porque ya aquí estamos en una adolescencia, la de desarrollo, pero vámonos un poquito atrás, la de crecimiento. Hay niños que son muy sensibles, que le dicen al papá, a la mamá, me duelen mis rodillas, me duelen mis piernas. Y se preocupan mucho, ¿y qué le estará pasando? Pues está creciendo. Literalmente el hueso se está rompiendo para dar paso a más hueso, para aumentarse. De ahí te explicas que un bebito al nacer tiene un, vámonos al fémur, que es el hueso más grande del cuerpo, entiendas, el muslo, la pierna, pues, el muslo. En ese hueso, cuando el bebé nace, podemos contar cuando mucho unos 15 centímetros, 17, es que depende del tamaño del bebé, no vamos a entrar en polémica. ¿Y cómo te explicas que ese bebé al nacer, que tenía 15, 17 centímetros de fémur, va a ser ahora un hombre, una mujer, que en el mismo fémur tiene aproximadamente de 30 hasta 50 centímetros? ¿De dónde salió? ¿Cómo le hizo? Pues es esos componentes que tu cuerpo va fabricando. Eso cansa. Luego, así cuando preguntan, ¿y por qué duerme tanto un bebé si no hace nada? ¿De qué se cansa? Ahorita, con lo que te acabo de explicar, ¿ya te das una idea? Claro que es cansado. Bueno, pues entonces esa es la explicación. Ahora me regreso a la etapa en la que estaba con los dos jóvenes. Las gomitas básicamente tienen lisina, que es otro aminoácido, por cierto. La lisina tiene que ver con los procesos de sinapsis de neuronas. Por eso se dice que ponen más atención, en este caso que memorizan más. Porque todo lo que tú haces, todo lo que tú... A ver, si algún día te quemaste, no sé, en la estufa, agarrando una olla que está al fuego y la agarras normal y ¡ay, qué quemada me di! No lo vuelves a hacer porque te lo aprendiste, porque lo memorizaste. La memoria es como más automática. Cuando hablamos de la memoria en el estudio, entonces nos complicamos y nos vamos a la retención, que es harina de otro costal. Todos son funciones cerebrales superiores, pero todo va de la mano. Yo ahorita te lo estoy separando como para que lo comprendas. Al punto que quiero llegar, si tus jóvenes no se aplican, no se concentran, no ponen atención, por más gomitas que le des, no va a pasar algo, ¿estamos de acuerdo? Pero les va a ayudar perfecto en su desarrollo. Así se llaman, que yo sepa, no tienen nombre, ¿o sí? Son gomitas de memoria y apetito, nada más. Y son buenísimas, unas 5 o 6 gomitas al día, que además te lo van a agradecer porque están bien ricas y van a ser suficientes. Dice, muy buenos días a todos, en especial a los dos. Una pregunta, ¿los protectores solares hacen daño? Yolanda Suárez. No, Yolanda, al contrario, protegen la piel, el nombre lo dice, es el único, digamos, producto cosmético que se utiliza y se promueve como un protector de la piel. El que tenemos aquí, además, te ayuda mucho a equilibrar el color, es de Asia. Trae algo de arroz y una protección muy,
muy avanzada. Este es más facial, como para uso diario. Florencia Cortés, mi querida Flor, ¿cómo está usted? Ya ayer me dijo solecito, ayer no dio tiempo de leer su llamada, pero ella me lo comentó, ya le di las indicaciones, espero que haya empezado. ¿Cómo sigue usted? Ella dice, me caí el sábado, me lastimé el brazo, ya me hicieron todos los estudios, no tuve fractura, aparentemente. Hay que ver el manguito rotador, mi Flor. Dice, me atendieron en el hospital de la Marina y solo me mandaron pastillas para el dolor. No me acuerdo cuáles son. Tengo cita dentro de 7 días. ¿Qué puedo hacer? Ya le mandé medicamento de entrada, mi Flor. Yo creo que es necesario que se tome un bote de Flexrex, que se lo acabe. Le va a durar más o menos 5 meses. Una cucharada al día para confirmar, porque además me dijo Mari que le habían dicho que tenía usted osteoporosis. Yo no me atrevo a hacer ese diagnóstico con una radiografía que además no se ve muy bien. Hay que hacer una densitometría ósea. Usted está todavía muy joven, tiene que estar bien, por favor, Ya me da tiempo de leer otra, pero me da tiempo de recordarte que estamos recibiendo tus llamadas en el 55-5541-4319 y en el 800-00-274-34. Hacemos una pausa y continuamos siempre contigo.

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Estamos de regreso, continuamos. Muchas gracias por estar con nosotros y sobre todo muchas gracias por permitirnos a nosotros estar siempre contigo aquí en Radio Chapultepec. Señora Jovita Otero Méndez, qué gusto saber, me da gusto leer. Es que me cuenta, haga de cuenta que la estoy viendo aquí enfrente de mí, cómo platica las cosas. Dice, ¿te acuerdas que les conté que mi familia se estaban preocupando porque estaba yo bajando de peso con el aminogras? Claro que me acuerdo que usted maloramente no les había dicho que estaba bajando, que estaba tomando el aminogras, y le empezaron a ver que bajaba y bajaba de peso. Y bueno, el chiste es, dice, cuando le termino de platicarles esa anécdota, cuando ya les dijo lo que estaba tomando, dice, me puse una regañada. Dice, hoy les hablo para platicarles y que vean qué vueltas da la vida. ¿Se acuerdan que les dije? Mis tres hijos se enojaron mucho. Los tres estaban gorditos porque los tres se fueron a comprar el aminogras. Ahora estamos todos una familia de flacos. ¡Ah, qué bonito! ¡Felicidades! Pero ahora hay que cuidarse, no lo vamos a dejar únicamente al aminogras. Hay que hacer una conciencia. Por supuesto que la aminograsa ayuda mucho. También Carmelita Tapia aquí me lo está comentando. Dice, yo apenas llevo un mes tomando la aminogras, me siento de maravilla, aunque confieso que los primeros días sí me espanté porque se me soltó mucho el estómago. Después ya estuve normal y sigo bajando de peso. Muchas gracias. Seguí tu consejo, ya tengo mi cita con el nutriólogo. Es que eso es lo que deben hacer. Miren, el aminograsa es un excelente complemento. Y a ver, quiero corregir, porque los que no me han escuchado no se vayan a confundir. No se llama aminograsa. De hecho, hay un producto en el mercado que se llama aminograsa y que está boletinado. ¿Por qué? Porque este que les comento, aminograsa, es amino GRSS, aminograsa. No sé cómo pronunciártelo. Ese empezó a tener mucho éxito. Es una mezcla de componentes naturistas, porque no son medicamentos, hay que dejarlo claro, en donde se conjuga la carayuma, trae el café, pero el café cuando está verde todavía, trae naranja amarga y trae un poquito de picolinato de cromo, que es el que ayuda al metabolismo de las grasas, que son las más difíciles de deshacerse. Bueno, empezó a tener tanto éxito que no faltó un, pues no sé ni siquiera si sea laboratorio, un Vivales que sacó un producto que le puso aminogras. Ese se llama con A, aminogras. Y entonces no sé qué tenga, la verdad es que no lo he estudiado a fondo, pero mucha gente cayó porque lo daba más económico. O bueno, una vez dije esto y me corrigieron, ¿cuál más barato? Era mucho más caro. No sé, lo que sé es que cualquier cosa que te haga daño no lo vale, ni aunque te lo regalen, pues. Entonces, este es totalmente está avalado, está reconocido, está permitido. Son, repito, puros componentes naturales y el comentario iba en función de esto. Siempre les pido, casi les suplico, consulten a su médico. No den por hecho, es que tenía este dolorcito y no le hice caso. Y entonces, ahora que fui al doctor me dice que no sé qué es un tumor, o que es cáncer, o que, híjole, te pudiste haber prevenido, pudiste haber tomado acciones con mucho más anticipación, y mientras más temprana es la intervención ante cualquier enfermedad, es mucho más fácil de superarla. Entonces hay que tener mucho cuidado, mucha responsabilidad y acudir al médico. En este caso en particular, sí, el primer efecto del aminogras es como hacer una limpieza, es lo que le dicen el efecto detox. Yo incluso les recomendaba que cuando sea muy intenso, en lugar de porque son dos frascos los que vienen en la cajita. Entonces, el frasco que tiene tapa blanca es para la mañana y el frasco de tapa negra es para la noche. De ambos te tomas una cápsula. Bueno,
Yo les decía que cuando sea así tan pesado en la limpieza, ya nada más te tomes en la noche. Un día el de la mañana, siempre en la noche, ¿eh? Pero vamos, un día el de tapa blanca y un día el de tapa negra. Es otra manera de tomártelo. O bien hacer todo un ciclo de tapa blanca, se acaba el de tapa blanca y te vas con un ciclo de tapa negra. De cualquier manera te va a ayudar mucho y va a hacer el efecto. Te vas a sorprender, la gente por eso se enamora, porque ve el resultado, siempre y cuando haya un cambio de hábitos, una apertura de conciencia. A ver, estoy queriendo bajar de peso, pero sigo comiendo tortas, tacos, que sí se puede, ¿eh? Que sí se puede. Yo bajé 11 kilos y me decían, no has de comer nada. No, ¿cómo no? Comía de todo. Y la verdad es que rico. La única diferencia es que con conciencia. En primer lugar, no eran mi dieta, no eran como que lo que comía diario, pero me lo comía cuando se me antojaba. En segundo lugar, en lugar de comerme 6-7 tacos, me comía 2-3 si era mi único alimento, ¿no?, del día. En fin, yo creo que tiene mucho que ver la conciencia, y la recomendación que te hago: ve al profesional de la salud, ve con el nutriólogo, que te va a ayudar mucho para aprender a comer. El nutriólogo, mucha gente no va, ¿sabes por qué? Porque piensas que te va a quitar toda la comida. Y no, es mentira. Al menos el que tenemos aquí es un nutriólogo súper preparado, súper, vamos, él tiene varias especialidades, entre otras, porque tienen nombres muy raros que... Vamos, ¿para qué te confundo? Pero te digo, una de sus especialidades es casi casi convertir la comida en alimento. Esto es, tienes hipertensión, mira, vas a aumentar de este grupo, vas a disminuir de este grupo. Tienes diabetes, vamos a comer más de esto, más de... Y empiezan a bajar los niveles de glucosa. ¡Qué maravilla!, ¿no? Vente a ver al nutriólogo aquí al CECIT, te vas a sentir muy bien. Mi amiga me pide no dar su nombre, lo respetamos con mucho gusto. Dice Orlando, mi nieto tiene 31 años, le detectaron SIDA hace un mes, ya le hicieron estudios, está con médico especialista, todos los estudios que han hecho salen bien, pero ha tenido temperaturas muy fuertes de 38 hacia arriba. Ayer le empezó a dar desde las 7 de la noche, le bajó y en la madrugada otra vez, ahorita en la mañana otra vez, tiene dolor de estómago tolerable, pero come muy poco. Ya le dijo el doctor que tenía que tomar hierro porque se le está desarrollando una anemia. Le van a hacer otro estudio más completo en 2 semanas porque quieren checar que no sea cáncer, porque si fuera una bacteria no la encuentran. Esto es bien importante. El SIDA, el VIH o el este virus de inmunodeficiencia, el nombre nos lo dice en el mismo nombre. A ver, la acción la dice en el mismo nombre del virus, inmunodeficiencia. O sea, el virus no te enferma como tal. Lo que hace es que el cuerpo, al bajar sus defensas, sea susceptible a cualquier enfermedad. Ese es el problema de fondo. Entonces, lo que tienen que encontrar es la otra causa. Desde mi punto de vista, tu nieto está muerto de miedo. ¿Por qué? Porque nos enseñaron que el SIDA te mata. Pues sí, cuando apareció es como el COVID. Hoy, de cada 5 gripas, 3 son COVID. Y bien tranquilos como si nada. Cuando apareció el SIDA también se hablaba, bueno, había rumores de que casi casi de ver a los ojos a una persona que era portadora te contagiaba, ¿no? Hoy en día sabemos que no es así, no te mata, no tiene que ser un diagnóstico de muerte. Tienes que tener esto bien claro. Ahora, buscar qué es lo que te está, es un rastreo médico, qué es lo que te están provocando esas fiebres. Hay que valorar tu hígado, hay que valorar tu mucosa gástrica, pero si casi no comes, pues también por ahí va. Imagínate, tu sistema inmunitario está bajo y luego no comes, que de los alimentos es donde obtenemos nutrientes y los nutrientes son los que estimulan al sistema inmunitario,
por favor, hay que crear conciencia y tomar las riendas del asunto. ¿A qué me refiero? Que el médico ya me dijo, ya le dijo, van a hacer estudio en 2 semanas. Bueno, y mientras, hay que tomar acciones. Busca otro médico, busca otra opinión. Puede ser en el mismo lugar donde te estén atendiendo. Hay que ver exactamente a qué eres sensible. Hay que hacer un cultivo de heces, un cultivo de orina, tal vez uno de garganta, para saber qué está apareciendo y ver a qué antibiótico eres sensible. Si es que es un virus, no habrá un antibiótico, pero si hay antivirales. De entrada yo te sugiero, su nieto, amiga, un licuado de Vitaforte para darle nutrientes, que se lo tome 2 veces al día, 2 cucharadas de este licuado en un vaso de leche. Le puede agregar una fruta, para que sepa muy rico, 2 veces al día. Y vamos a tomar algo para su sistema inmunitario. Dele la graviola, dele el inmunotal en tabletas. Esto le va a ayudar mucho. Y pónganse en manos de Dios. Busque por favor un terapeuta, porque a mí se me hace que lo que lo está matando es el diagnóstico. Sí, literalmente matando, pues ya cuánto ha adelgazado, ha dejado de comer, porque estamos muertos de miedo, de pena. Era también una enfermedad muy estigmatizada. Y todavía, exacto, por la falta de conocimiento. Entonces, que busque la ayuda de un terapeuta. Vamos a hacer una pausa y continuamos siempre contigo.

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María José Ramírez, por favor, recomiéndenme una psicóloga para pareja, pero que nos pueda atender por la tarde. Gracias y buen día. Híjole, no es por nada, pero todos los que están en el CECIT son buenazos. Son buenazos. Llame mejor, pregunte los horarios y vea el que más le acomode, el que más se adapte a las necesidades que ustedes como pareja tienen. Le voy a decir una cosa. Es la terapia pareja como tal no es así. Es sacar una cita para uno, sacar una cita para otro, de preferencia con el mismo terapeuta. Cada uno tendrá sus procesos a trabajar y ya habrá algún momento en que el mismo terapeuta les pida que estén presentes ambos. Es así como que ya venimos a la consulta de pareja, no es el proceso adecuado, si lo hacen así es como para resolver algo. Y entonces ya no están haciendo el proceso real de la intención de una consulta psicológica, que es reencontrarte contigo, poner frente a ti tus propias incidencias, tus propias decisiones, ver lo bueno, ver lo malo. Muchas veces a la consulta de pareja como tal, cuando acudimos, es así como que vengo para que le diga a él que lo que está haciendo mal, o él dice que le diga a ella que se está portando mal. No, no es la intención. No venimos con un referee o con un árbitro, venimos a una terapia. Mi recomendación es esa. Localice quién le conviene más. Digo, ¿por qué de preferencia el mismo terapeuta? Porque entonces ya los va a conocer a ambos y él mismo les dirá en qué momento se puede tomar, o sea, los llama a los dos juntos. A veces tendrá que venir uno, a veces otro, en fin. Pero es la mejor forma. Felicidades por la decisión. Lulú Garay me pide que le mencione. Dice, el otro día te escuché que dijiste de una mezcla de geles para las estrías. Las estrías y la celulitis. Tomen nota, esta receta es mágica y baratísima. Les digo porque justamente ese día que lo mencioné, nos vino a ver una amiga que nos dijo, a mí me vendieron esta crema para las estrías, $2,000. Dice, y no me ha hecho efecto, me siento muy frustrada. Eso fue por abril, más o menos, me acuerdo, porque venían las vacaciones de Semana Santa y que había planes para irse a la playa y que ella estaba refunfuñando, que no quería ir. Y dice, le estoy echando a perder a mi familia las vacaciones, cuando en el fondo es nada más mi temor, que tenía estrías en las piernas, en el abdomen. Mira, esta mezcla de geles es baratísima. Yo no creo que ni los tres geles que te recomiendo en conjunto hagan, no creo que ni a $500 lleguen, y va a ser una buena cantidad porque traen por lo menos 400 gramos, ¿no? Hasta medio kilo, no sé, pero son grandes los paquetes de gel. Entonces, los tarros de gel. Entonces, mira, vas a conseguirte gel de toronja, gel de algas marinas y algún circulatorio, por ejemplo, gel de amamelis. A ver, es que ya dije tres y nada más hemos puesto uno. Toronja, algas marinas y algún circulatorio. El circulatorio puede ser de castaño de indias o de amamelis, el que encuentres. Si encuentras los dos, ponle los dos. De una vez previenes las varices y si las tienes, las empiezas a tratar. ¿Cómo se prepara? Un dedazo de cada uno, lo revuelves y te lo aplicas sobre la zona a tratar, sea celulitis o sea estría. Si es estría, seguimos el tratamiento, la cubrimos con un plástico. No menos de 20 minutos, no más de una hora. En una semana vas a ver el cambio, casi casi el 60-70% vas a ver cómo va a estar sanado el problema. Te vas a sorprender. Tengan esos tres geles. Y aquí varias personas me preguntan para las varices. Dice Angelina Rodríguez, Luis Sánchez, Angélica Hernández, Georgina Nieto, Isabel Cruz. Bueno, utilicen a nivel local, es que siempre descuidan eso. Utilicen a nivel local una mezcla de gel de amamelis con gel de castaño de indias. Recuerden, estos geles no son
cosméticos, son nada más medicinales. Entonces, si lo quieres usar como crema, está mal, se te va a empezar a secar la piel. Entonces, hay que agregar alguna crema. Aquí hay unas muy buenas de... ¿cómo se llaman? La Hair Beauty es uno, sería bueno, algo maravilloso para la piel reseca, que me están preguntando varios, nada más que ya no me da tiempo. Pero no, las que traen para las venas, se me fue el nombre de nuestras cremas, Chanabel, nuestras cremas Chanabel. Aquí le agregas un poco a los geles y con eso ya estás nutriendo la piel. Hacemos una pausa y esta pausa la hacemos festejando de manera especial a la mamá de la doctora Raquel Levinstein, doña Mode, famoso personaje peculiar, maravillosa. Le mandamos un abrazo y un beso hasta el cielo de parte de la doctora Raquel Levinstein, sus hijos, sus nietos y también todos nosotros, con mucho cariño, hasta el cielo. Otro festejado es nuestro compañero, el señor Alfredo Lobato. Le mandamos un fuerte abrazo, le decimos que lo queremos mucho y le deseamos lo mejor de lo mejor. Aurorita Limón ayer cumplió años, felicidades Aurora, le mandamos besos, abrazos y todo el cariño. Luzma de la Vega está cumpliendo años, su amiga y hermana Patty Gómez la felicita y le dice que la quiere mucho. Eddie es también quien está cumpliendo años, su hermana Julie Gibb le felicita y le dice que lo quiere muchísimo. También saludamos a Julie con mucho cariño. Diana Rivero Reina mañana sábado cumple años. Su hermana, nuestra querida Bárbara Reina Huerta, y toda su familia la felicitan y le dicen que la quieren mucho y que están muy orgullosos de ella. Maura Antonella Rangel Rivera está cumpliendo años. Su tía Luz CR la felicita y le desea lo mejor. Cristóbal Alexis Villaverde está cumpliendo años. Tadeo Villaverde y toda su familia lo felicitan y le desean lo mejor de lo mejor. Para todos ellos y todos los que tienen un motivo de festejar, nosotros les deseamos ¡felicidades!

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3: La Secretaría de Agricultura y Desarrollo Rural celebró la reanudación total de la inspección y la exportación de aguacate en Michoacán hacia Estados Unidos. Esto luego de mesa de trabajo conjunto entre ambos países, lo que ha permitido restablecer las operaciones. Y no se debió a que el producto fuera de mala calidad, sino que se dio una alerta de seguridad y amenazas en contra de los inspectores del Departamento de Agricultura de Estados Unidos que operan en Michoacán, una entidad de por sí violenta.
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0: Oigan, ya está la Feria de la Nuez en Amecameca. Acaba ya el 16 de agosto. Se lleva a cabo en los campos del IMSS, cerca de la entrada del Sacromonte, ahí en Amecameca. El acceso a la feria y los conciertos, incluso los estelares, son totalmente gratuitos. Así es que vale la pena que tomes nota. Los eventos culturales de la feria empiezan a las 11 de la mañana y los conciertos estelares son a las 9 de la noche, pero todo el día desde las 11 de la mañana hay actividades ahí en mero Amecameca. Porque me pregunta una persona que cómo se va, aquí lo tenía, aquí está Francisco Muñoz. Si vas en coche por la calzada Ignacio Zaragoza con dirección a la salida Puebla, si vas en transporte, hay pues varias formas. Una de ellas es en la terminal de autobuses de pasajeros Oriente, la famosa Tapo, que se ubica en el metro San Lázaro. Ahí te vas derecho. Puedes tomar un autobús de la línea Volcanes con destino directo a Amecameca y el boleto te cuesta entre 45 y 60 pesos. Así es que al bajar en Amecameca puedes caminar hacia la zona del Sacromonte o incluso puedes tomar un taxi que en 5 minutos te lleva a los campos del IMSS. Está fácil de llegar. Así es que ahí tienes la información. Seguimos con llamadas del auditorio. Y sí, porque miren, justamente Ivonne Fregoso me pregunta acerca de la piel muy seca, que qué le puedo recomendar. Está la crema que estaba yo mencionando, es una crema de colágeno puro, la Hair Beauty. Incluso la utilizan para pacientitos diabéticos ya avanzados, que nomás no les fijan, no detienen agua. Entonces, ponerse esta crema les contrarresta mucho esa resequedad. Es deliciosa. 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Ahora les voy a dar un tip más. Tanto en mucho frío o en mucho calor, la piel tiende a resecarse. Entonces hay una forma como de aislarla: el aceite. Hay aceite especial para la piel que te lo puedes poner junto con la crema. Miren, algunos dicen primero la crema, luego el aceite. Otros dicen primero el aceite, luego la crema. Yo, sabes, me voy a lo seguro. Me pongo un poquito de crema en la mano, le pongo unas gotas de aceite, lo emulsiono y me lo embarro. Entonces te sella la humedad, pero además te da un brillo muy especial. Y es bien barato estos aceites. 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Te digo, unas gotitas de aceite con tu crema y vas a ver cómo transformas en una super crema, por lo menos en cuanto al aspecto de la humedad, de retención de humedad. Es algo realmente maravilloso. Verónica Zamora, ¿puedes repetir el nombre del producto que dijiste de la bajada de peso? Sí, como no, es Amino GRSS, Amino GRSS, así es como se pronunciaría. Alberto Fraga, estuve utilizando el tratamiento de Regen, de verdad funciona. Se me caía mucho cabello, ya no se me cae, siento que el mío se está engrosando y hasta tengo cabellos nuevos. Qué gusto. La verdad es que es muy buen producto. Son los creadores del famoso Crece. Bueno, no debería decirlo. Y tuvieron ahí una disyuntiva entre los que estaban compartiendo la fórmula, las patentes, etcétera. Y entonces la registraron. Pero pues unos se pusieron muy vivos, lo comercializaron y dejaron a los de Regen como que fuera. pero la fórmula es la misma y como dicen nuestros amigos de Regen, y este es mejor porque al industrializar crece, le tuvieron que poner ciertos conservadores y le tuvieron que poner, en fin, varias cosas, porque no se trata de hablar mal de los otros. Lo cierto es que crece, hizo un boom y de repente se dejó de oír mencionar, ni siquiera sé si todavía lo vendan. Y este no, este tiene en el mercado más de 20 años y la verdad que es muy, pero muy bueno. El tratamiento Regen consta de tres pasos: tiene un jabón, un shampoo y una loción. Entonces, utilízalo simplemente para darle a tu cabello fortaleza. Te vas a sorprender en la primera lavada con el jabón. Vas a sentir incluso la textura diferente. Tu cabello se va a ver limpio, sobre todo si utilizas geles, utilizas espumas, utilizas ceras, lo que utilices. Necesitas hacer un lavado a fondo y la única manera es con el jabón. Por eso el primer día, tal vez tres días, el puro jabón de Regen. A partir del cuarto día, la primera lavada con el jabón, la segunda con el shampoo, pero el shampoo lo dejas como que esté actuando en lo que tú te estás lavando el cuerpo, etcétera, y ya después te lo enjuagas. Y en ambos casos, desde el primer día, utiliza la loción. Esa ya la dejas, ya no la tienes que, o sea, sales de bañar, te secas como de costumbre y te aplicas la loción y ya procedes a peinarte como lo haces habitualmente. Incluso si usas secadora, te va a proteger mucho y vas a ver los resultados. Bueno, vamos a hacer un pequeño paréntesis. Es para hacer oración. Te pido que la hagas con el corazón. Es la única manera de garantizar que llegue directo al corazón de Dios. Raquel Levinstein es quien nos va a guiar, pero a ti te tocan tres cosas, ¿eh? Recuérdalo. Pedir. No son dos. Pedir y agradecer. Fíjate, ni siquiera tres, solo dos cosas. Pedir y agradecer. Te decía, Raquel Levinstein nos guía paso a paso para vivir esto que es el portal 1111.
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2: Es el momento, bendito, bendito momento, en que se abren las compuertas del cielo para sentir cerquita, muy cerquita a Dios. Su amor infinito que nos cobija, su amor que nos libera de errores y caídas, su luz que alumbra nuestro camino, aún en las noches más oscuras. Para pedir, con todo el amor, la fe y la gratitud infinita, por el despertar de conciencia de la humanidad y la instalación del reino de los cielos en el aquí y el ahora, donde todo fluye para bien, donde los hombres volvemos a ser hermanos, donde la vida se manifiesta en perfección. Es el momento de pedir por tu necesidad especial.

0: Así, con profunda humildad e infinita gratitud, damos gracias porque nos escuchas, porque respondes a esta nuestra solicitud. Gracias.
1: 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Damos gracias por lo que ya es.
2: Ana Luis Hernández Morales dice, atenta para escuchar sus enseñanzas y buenos consejos, doctor Orlando, gracias por cada programa de A Tu Salud, darme la oportunidad de maravillarme con lo que nuestro cuerpo hace y usted de manera tan sencilla nos explica. Siempre gracias por ser tan desprendido con sus conocimientos. Abrazo desde el corazón a la distancia. Un beso para usted, mi querida Ana Luisa. Gracias. Norma Frida Campos.

abrazo desde el corazón a la distancia. Un beso para usted, mi querida Ana Luisa. Gracias. Norma Frida Kampner, también hermosa. La queremos muchísimo. Gracias también por todo lo que nos dice. Es que tengo muchos de saludos. Guadalupe Vázquez. Mucha gente. También Gregoria Mirna Aguilar Acevedo. Doy testimonio del producto Amino GRSS. Además, dice Orlando, me estoy tomando el tratamiento y ya bajé 12 kilos. También fui a nutriología y aprendí a comer mejor. Gracias por todo. Felicidades, Gregoria, qué maravilla. Sí, también tenemos una persona que apenas nos acaba de comentar que bajó casi 20 kilos, 18 kilos y medio. Dice, voy por los 20. Estoy que yo no me la creo. Qué maravilla. Adriana Sosa, también le mandamos un saludo. A ver, dice Orlando, una pregunta. Si mi cuñada se checó el azúcar después de comer y le salió en 204 y en ayunas era 96, ¿se le seca la boca, ya es diabética? ¿Le tienen que aplicar insulina? No, por supuesto que no. A ver, en ayunas es de 96. Después de comer hay que dejar pasar más o menos 2 horas y entonces se la vuelve a tomar y podría ser lo que es la glucosa postprandial, que es con el metabolismo de la glucosa, porque también se tiene que asimilar. No tiene que ser superior a 140, ahí sería el primer indicio. El segundo, que se haga una prueba de hemoglobina glicosilada. Esto nos va a dar la pauta de cuál ha sido su promedio de glucosa en los últimos 3 meses, y con ello ya podemos tomar medidas específicas. Vamos a hacer una pausa, no te vayas, quédate con nosotros después del corte, continuamos siempre contigo.

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mi querida Adriana Sosa, no se contrapone nada. Todo lo que me está usted comentando que se está tomando es como un complemento alimenticio. El cuerpo lo lee como alimento, como comida, como ensaladas, frutas, verduras. No se contrapone con nada, afortunadamente. De todos modos, siempre les he pedido consultar a su médico. Sigue sin aparecer Douglas Ricardo Mafra Pérez. Por favor, si ves algo, si crees que en algo puedas ayudar, te acuerdas de haber visto algo. Douglas Ricardo Mafra Pérez desapareció desde el 17 de julio. Te podrás imaginar la angustia, la desesperación de su familia. Esto fue allá en Loma Linda, Naucalpan de Juárez, en el Estado de México. Al momento de desaparecer llevaba un pantalón de mezclilla azul, playera de manga corta blanca con letras color café. Él mide unos 68 metros, tiene cabello negro corto, usa lentes. No sé, es que en una lo tengo con lentes y en otra lo tengo sin lentes. Pero, pues por favor, si ves algo, si sabes algo, no dejes de llamar al 800-509-0927. Su familia te lo va a agradecer mucho. Yo deseo que tú nunca necesites este tipo de ayuda, que no pases por esto, vamos. Pero si llega a ocurrir, participa como a ti te gustaría que participaran para ayudarte. Por lo pronto, ayúdanos también en la cadena de oración, Douglas Ricardo Mafra Pérez. 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Seguimos entonces con llamadas del auditorio. La alergia se me quitó por completo con el producto que nos recomendaste. Lo debo de seguir tomando. Nota, yo ya llevaba 4 meses con alergia, no se me quitaba con nada, me habían dado un chorro de medicinas. Qué bueno que se te quitó. Esta Aller, así se llama, Aller, no es otra cosa que la hierba del venado, la famosa hierba del venado, el Poropilium scoparium. Tú no tienes una idea de cómo ayuda. Incluso alguien a nivel local, era una alergia de contacto, hizo el experimento, se puso 2 o 3 gotitas sobre la zona que tenía la erupción. Dice, y al momento se bajó la erupción y como a la hora había desaparecido por completo. Imagínate tomándotela. Este yo creo que es un producto que debemos de tener en el botiquín siempre. Aller, en gotas, te tomas 10 gotitas 3 veces al día. Yo creo que con eso es suficiente, a veces 4 veces al día, y vas a ver el resultado. Berta Gómez, efectivamente baja mucho el vientre con el Active. Yo me estaba desesperando porque ya llevaba un poco más de un mes tomarlo y no veía resultados, pero resulta que empecé a notar en mi ropa que recorría más los ojillos del cinturón. Es que el Active no es para bajar de peso como tal. El Active, que ahorita vas a ver en tu pantalla, es un se me fue el nombre, ¿cómo se llaman los a favor de los, ay, se me fue, qué es el Active?
Híjoles, qué bárbaro, no sé, por tener tantas cosas en la mente. Es el Bifidobacterium lactis, eso sí sé, pero ¿qué es eso? ¿Cómo se llama? Lo que son probióticos, probióticos, esa palabra no la recordaba, es un probiótico, se me fue por completo, perdone usted, no sé, ando como que poseído, pero bueno, los probióticos básicamente son, el nombre nos lo dice, a favor, pro, a favor de la microbiota, o sea, de los todos lo que tú, mira, es que hay bacterias buenas y bacterias malas. Estas son, digamos, las buenas, eso es lo que forma la microbiota. Y este probiótico estimula, o sea, que te ayuda para muchas cosas, entre ellas para tu salud. No tienes una idea cómo te va a potenciar, porque te estimula el sistema inmunitario. Pero como un efecto colateral, tenemos la el término médico es fagocitosis, o sea, se come la grasa que está en las tripas, en los intestinos. Recuerda que hay dos tipos de grasa: la grasa subcutánea o el tejido celular subcutáneo, que es grasa, que es el que tenemos debajo de la piel en todo el cuerpo. Obviamente se incrementa en los glúteos y en el pecho, tanto de hombres como de mujeres. Obviamente en el de mujeres es mucho más el tejido adiposo por los senos, pero en los hombres también hay una capa más gruesa de ese tejido celular. Esa es la grasa subcutánea. Y está la segunda cepa o el segundo tipo de grasa, que es la grasa visceral. Esa seguramente has visto, porque hay hasta promocionales, que es la peligrosa, es la que te predispone para un infarto, para muchos problemas colaterales, y es la que cuesta trabajo bajar, entiéndase, la lonjita, la pancita que se te hace, que se te inflama. Bueno, esa es la que se va a comer el Bifidobacterium lactis. ¿Cómo se toma? En ayunas de preferencia, déjala actuar un ratito y luego ya desayunas normal. Y dale su tiempo, así como nuestra amiga, dale su tiempo, tómatela 2, 3 meses, 5 meses. Es que esa, tu cuerpo te la va a agradecer, le va a resultar muy bien, le va a ayudar más de lo que te imaginas. Se llama Lactif, así la encuentras. Mira, el nombre más comercial, para que lo busques en internet, es Microbiot Fit. Y es buenísimo, pero es lo mismo que trae este. La diferencia es que el Microbiot Fit está entre 800 y 1100 pesos. Y el Active es mucho más económico. Aquí en el CECIT particularmente es muy económico este producto. Ese es de la industria alopática, pero son cosas totalmente naturales. Son, repito, probióticos. Uno diario en ayunas. Y si desayunas antes, tómatelo más o menos una hora después del desayuno. El chiste es que lo dejes actuar solito para mayores resultados. Si no, como sea, te va a servir, pero que no vaya acompañado de alimento para que tengas un resultado así como que más eficaz. Tere Acevedo me dice, yo no entendía eso de que todos se enfermaban menos uno cuando tomaba el cuatecomate, hasta ahora que lo estoy viviendo. No conmigo, porque yo ya estoy pensionada desde hace tiempo, pero se lo di a mis dos hijos. Ambos trabajan en oficinas en donde hay mucha gente. Los dos me han platicado que sus compañeros se han enfermado y ellos no. Bueno, mi hija sí un poco, pero fue realmente muy leve, lo cual nos sorprendió porque ella se enferma muy feo cada vez que le da gripa. Es que esa es la función del cuatecomate. El cuatecomate no es mágico, no es de veras. El cuatecomate lo que hace es fortalecer o estimular la función natural del sistema respiratorio, todo el sistema respiratorio, desde la nariz hasta la base de los pulmones, pasando por alveolos, por bronquios, por bronquiolos, por todas las estructuras del sistema respiratorio. Entonces, cuando este está funcionando como debe, cuando está fortalecido, créeme
que el resultado es impresionante. ¿Cómo se traduce en salud? En salud adecuada para tu sistema respiratorio. Que repito, el objetivo no es no enfermarte. No, no lo vean así. Estamos vivos, pues nos tenemos que enfermar si tenemos contacto con una bacteria o con un virus. La diferencia es el cómo vamos a responder ante esa enfermedad y lo rápido que nos vamos a curar. De veras te vas a sorprender. ¿Cómo se toma el cuatecomate? También aquí me pregunta Israel Ramos. Es que es un jugo, no sean tan estrictos, pero bueno, te doy una base. Niños, o sea, de 11 años para abajo, es una tapita, o sea, 15 mililitros. Y de 12 años para arriba, dos tapitas, que serían 30 mililitros. Y de preferencia, tómatelo en agua caliente, que se convierta en un té. Vas a ver tu cuerpo cómo te lo va a agradecer. Te vas a sentir muy, muy bien. Yuli Jeep, qué hermosa eres. Te agradezco mucho el que me tengas presente en tus oraciones. De verdad que es algo que agradezco y valoro mucho más de lo que te imaginas. Mi hija tiene 22 años y sus axilas las tiene muy oscuras. Su olor es muy fuerte. Ya buscamos varios desodorantes y jabones, pero no hay mejoría. Por favor, nos puedes orientar. Con mucho gusto, Gregoria Mirna Aguilar. Hay que utilizar, para empezar, un buen aseo. A veces, fíjense, no es broma. A veces lo tomamos como a la ligera, pero no. A veces no sabemos lavarnos. Hay que hacer bien un tallado. En este caso, sobre todo, hay que exfoliar, o sea, con una fibra, con un zacate, pues. No nada más con la manita. Enjuagar y volver a pasar el jabón. Y ya te enjuagas. Y cuando salga, puede utilizar algún desodorante creado para hombres. Puede utilizar el Cutilag. El Cutilag es un antibacteriano maravilloso. Y luego el desodorante. Y para el color, que utilice el suero de arroz. Ese despigmenta, quita lo negro bien rápido. Hacemos una pausa y continuamos siempre contigo.

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Ya estamos de regreso. Qué gusto me da, mi querida Florecita. No sabe cómo nos mortifica que esté malita. Queremos apapacharla, que sí se sintió mejorcito con los medicamentos que le mandé. Dice, no muevo el brazo porque si lo hago me duele del hombro al antebrazo. Ya no está tan hinchado y no se ha puesto morado. Gracias por sus atenciones. De hecho, le mandé inmovilizar el bracito, por favor, aunque sea unos 2 días, 48 horas, y con esto va a ver que se va a recuperar mucho. Mi querida Silvia Vieira, Orlando, buen día, bendiciones abundantes para todo el equipo y siempre mi admiración para ti, la doctora Raquelito. Qué hermosa eres, Silvia. Orlando, quiero preguntarte, mi papá no camina mucho, apenas da unos pasitos. Él tiene 89 años y no le duele nada. Sin embargo, no puede caminar bien. Como que uno de los pies se queda atorado cuando quiere dar el paso. Él tiene una hernia del tamaño considerable en su parte donde están los testículos. No sé si eso tenga que ver. Él ya no quiere ir al médico porque le harán estudios nuevamente y para caminar es difícil, pero se siente bien. No tiene tos, pero siempre tiene flema. ¿Qué le puedo dar? Gracias de antemano por la recomendación. Son varias cosas, mi querida Silvia. Te mando un saludo, un beso con mucho cariño. Y hay que estar viendo como que en detalle. Mira, 89 años es una edad avanzada, pero no es sinónimo de diagnóstico de que ya no puedo hacer nada. El cuerpo es bien inteligente y responde a las necesidades de la persona. Si tú a tu cuerpo le dices que no tienes necesidad de moverte, se va postrando, se va perdiendo masa muscular, se va quedando pues como anegado, como perdiendo su facultad habitual. Es lo que está pasando con tu papi. Yo no creo que el problema del paso que me comentas que quiere dar y no puede tenga que ver con la hernia, pero no lo puedo descartar. Si tú me dices que la hernia es de tamaño considerable, pues entonces tienen que tomar medidas ante ello. Por la edad, pues la cirugía habría que pensarse, pero sí por lo menos fajar, o sea, meter la hernia, acomodarla y mantenerla dentro con una faja. Hay fajas especiales para las hernias de tipo inguinal, son como un calzón en donde sale el genital, ya sea masculino o femenino, pero tiene las bandas que tienen una forma que presionan hacia adentro. En fin, hay que hacer algo con esa hernia, su médico se lo tiene que indicar. En cuanto a la tos que me dices, yo creo que ahí hay un problema mayor a nivel pulmonar. Sí sería conveniente que le hicieras una radiografía, una tele de tórax así simple, y para que veamos cómo están sus pulmones, y con todo gusto te damos la orientación. De entrada, repito, creo que es importante que haga algún ejercicio. Ah, bueno, pero si el problema viene desde columna, no se vaya a lastimar más. A lo mejor con la misma radiografía, ir al médico, ir al quiropráctico. Aquí hay dos muy buenas opciones. Está el doctor, ¿cómo se llama? Gabriel Guerrero. Y está la doctora Claudia Mena. Para el caso concreto de tu papi, te la recomiendo más a ella para que les dé ejercicios de movilidad y como una rehabilitación en casita, porque repito, mientras más postrado esté él, menos va a poder recobrar sus funciones vitales. Reina Romero Hernández, qué gusto saber de usted, mi querida Reina. Hola, querido y guapísimo, qué hermosa, y guapísimo Orlando, reportando la granizada de ayer. ¿Cómo crees? Dice, después de 15 días sin lluvia ya era necesario. El miércoles fui a análisis, ya les platicaré cómo salieron los niveles. Besos, también recibe muchos besos, mi querida Reina, gracias por reportarnos exactamente en dónde vive. Yo sé que es en Hidalgo, pero ¿en qué parte
estás, y sí, una granizada. Bueno, la lluvia en general siempre, aunque no lo parezca, pero tenemos que agradecerla por todos los beneficios que causa. Pero también hay estragos, ¿verdad? Y hay de estragos a estragos, dependiendo la zona, y en fin. Pero qué bueno, siempre hay que agradecer lo que la naturaleza nos da. Tágel Salazar, qué gusto, Tágel. Dice, hola, mis ángeles, tuve fractura de clavícula el 15 de junio. ¿Qué puedo tomar para sanar? Muchas gracias, estoy tomando piroxicam. O sea que todavía hay dolor desde el 15 de junio. Entonces no está bien tratada, o a lo mejor no es... o sea, la fractura es un hecho que ya no debe de estar molestando como tal. Si es que fue así, a lo mejor tiene una lesión en el manguito rotador, que es muy común. Tienen que hacerle una buena revisión, Tágel, para que veamos. Y lo que está tomando es únicamente para quitar el dolor. Y es ahí lo que yo les comento. El hacer como que algo no pasa, no quiere decir que no pase. Ahí hay un problema que se tiene que tratar de fondo. Buenos días, yo llevo 2 años tomando la moringa, dice Mari Sánchez. Y tengo diabetes y me siento muy bien, gracias a Dios. Mari, es que ha tomado una excelente decisión. Eso le sirve, como no tiene usted una idea, a su revitalización en general, sus niveles de glucosa, cómo están, cómo se siente en general. Le mando un abrazo, una felicitación. Dice ella misma, soy Mari, mi hermana Esther está enferma de gastritis y un poco del hígado. ¿Se puede tomar la moringa? Sí, por supuesto, no afecta nada. Es como tomarte un agua de mango, un agua de guanábana, un agua de melón o un agua de moringa. La moringa, les repito, es un arbusto, es también algo de la naturaleza. Le va a ayudar mucho. Ayúdale con su hígado, con el cardo mariano, y para la gastritis, dale el compuesto 3. Y el Copalserín, una de cada una, unos 10 minutos antes de cada comida. Vas a ver cómo va a evolucionar muy rápido. 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Berta Gómez, ¿cómo se llaman los aceites que comentaste para la piel? A mí se me reseca mucho. No tienen nombre, creo que nada más así están, aceite, ¿no? Aceite hay de almendras, hay de lima o hay de menta, que no traen la sustancia, traen, me imagino que de forma artificial, pero están bien ricos y te sellan, pero hacen un sello biológico, es lo que quiero que me entiendas.
ese sello. A ver, el agua y el aceite, ¿cómo se llevan? No se llevan, ¿verdad? Se caen gordos. Bueno, pues eso es lo que hace, ese es el secreto. Al ponerlo junto con la, sobre la piel, rechaza el agua que se quiere escapar, se queda dentro de la piel, no se desperdicia. Es de verdad un truco médico muy sencillo, pero que te cambia por completo la perspectiva. Rocío Contreras y Janet Castillo me preguntan acerca del contorno de ojos, que si ya lo tenemos. Bueno, una pregunta que si ya lo tenemos, dice Janet. Y bueno, en general la pregunta es que ya me voy a corte y cuando me empiezan a carrerear ya se me cuatrapea todo. Tenemos uno que es maravilloso. Puedo ver, tiene una nuez, una ciruela. Que es maravillosa, es la ciruela de Kakadu. Se pronuncia Kakadu, sin el acento, Kakadu. Esta ciruela es una planta revitalizadora. Trae en todo el planeta, no hay ninguno que contenga más vitamina C ahí. Entonces, la vitamina C despigmenta, da tensión, provoca que se generen fibras de elastina. Bueno, es una maravilla. Póntelo, además de que está bien barato, y ese les va a ayudar mucho. Así lo pides como suero o serum de contorno de ojos. Hacemos una pausa y continuamos siempre contigo.

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0: Híjole, pues prácticamente ya estamos llegando al final. Carmen Teresa Moreno me hizo unos estudios del hígado. El lunes me entregaron los resultados y la doctora me dijo que salieron muy elevados. ¿Pero elevado qué? ¿Las bilirrubinas? ¿Qué salió elevado? Tengo hígado graso, quisiera tomar alguno de sus productos. ¿Qué me puede recomendar? Soy hipertensa y diabética. Carmen, pues a cuidarse mucho. Tómese el Voyage EPA, dos después del desayuno. Va a ver qué rápido se le va a quitar el hígado graso. No me dice si tiene sobrepeso. Hay que controlar eso. Venga con el nutriólogo para que tengamos una respuesta rápida. Lina Guadalupe Ramos. Orlando, todos los días amanezco con un dolor diferente, si no es la ciática, tengo un nódulo en la paratiroides, salí muy mal en mi perfil tiroideo, me determinaron hipertiroidismo, tengo como una resistencia, ¿qué me puede recomendar para la tiroides? Soy diabética e hipertensa, me pone aquí los medicamentos que está tomando, tiene muy buen peso para su estatura. Y pues está tomando básicamente para el dolor. Hágase una radiografía de columna y vaya con un quiropráctico para que veamos qué es lo que le está originando ese dolor. Yo le sugiero que se tome el Osozanz. Se va a sorprender cómo le va a quitar el dolor, incluso más que los analgésicos y sin tanto efecto colateral. Se puede tomar de una a dos tabletas al día, no necesita más. Margarita Calderón, sus mañanitas llegaron ya después, pero de todos modos, muchas felicidades para usted, que la pase de maravilla. Le deseamos lo mejor de lo mejor. Vamos ahora con híjoles, es que ya no sé ni a cuál contestarle. Déjenme decirles y recordarles que tenemos los que, compañeros que te contestan. Es que estoy, ¿cuál leo? ¿Qué digo? Ahora sí me trabé todo y según para ganar tiempo, más lo pierde uno. Bueno, ya a ver, tranquilo. 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Gracias por su respuesta de las gomitas para la memoria. ¿Por cuánto tiempo se las tendría que dar? Dice Norma Delgado. Es que es indistinto. Yo le sugiero que es diario como comerse un dulce, me explico. Entonces, que se acabe un frasquito cada uno, deje pasar un tiempo. A lo mejor en tiempos de exámenes puede volver a aumentar un poco la dosis, en fin. Laurita Martínez, como todos los días llamo para felicitarlos por su programa. Qué amable, muchas gracias. Para una persona que tiene 87 años y tiene una hernia inguinal que le duele mucho, ¿qué puede tomar? Apenas se la detectaron hace como 6 meses, solo le mandaron el dolonegrobión, últimamente se le ha subido la glucosa a 120, no le han mandado nada para la glucosa, pesa 62 kilos y menos 55. Bueno, si es reciente, estamos a tiempo que se tome los ácidos grasos de origen vegetal, sería Ciabelag, y que tomé el artichoque 2 después de cada comida. Vamos a tratar de quitarlo. Ahora, el dolor de la hernia, hay que ver si la hernia no está estrangulada, lo cual sería muy peligroso, porque por lo regular no duelen. Si está todo en orden, que esté bien fajadita la hernia, y con eso no tenemos repercusiones. Bueno, hasta aquí nuestra emisión. Ahora te invito a unirte y te invito a ser parte de esto que es la cadena de oración.
1: Es el momento, bendito, bendito momento, de unir las manos en señal de invocación, para invocar tu nombre, tu luz, tu presencia bendita, y darte gracias, Señor, infinitas gracias, por el milagro de la vida y mi despertar de conciencia en ti. Gracias, porque eres la luz que alumbra nuestro camino, el perdón y la misericordia que nos libera de errores y caídas, el amor que cobija nuestros sueños y nos permite hacerlos realidad. Es el momento de pedir por tu necesidad especial, por tus seres queridos, por quien ha dejado este plano material, para que encuentre en tu mano extendida un camino de luz, de amor hasta tu corazón, para sus deudos, paz y consuelo, y la certeza absoluta de saber y sentir que lo que se ama jamás, jamás se pierde. Con todo el amor e infinita gratitud, te pedimos por todos aquellos que te necesitan tanto y ni siquiera te buscan, por nuestros gobernantes y todos los gobernantes del mundo, por los que están sumergidos en la oscuridad de la inconsciencia, atrapados en violencia, mezquindad, egoísmo, soberbia, adicciones, relaciones dependientes y todo aquello que nos aleja de ti. Te pedimos por los enfermos de cuerpo, de mente, de espíritu, por los que han perdido trabajo, por los que han tenido que cerrar empresas, cerrando fuentes de trabajo y clausurando sueños, por las empresas que siguen en pie, manteniendo fuentes de trabajo y el afán de servir a la vida, sé su guía, protección y provisión. Te pedimos por los más pequeñitos e inocentes, por los animalitos de cielo, de mar, de tierra. Y mira, Señor, ante tantas necesidades, la más importante, que sea tu presencia bendita, luz, despertar de conciencia y tu voluntad divina la que se haga manifiesta en todo momento y en todo lugar. Y así en silencio, desde lo más profundo del corazón, te damos gracias, infinitas gracias, porque es promesa divina que aquello que se pidiera en oración, con fe, podíamos dar gracias, porque ya ha sido concedido.
0: Mi querida Malu Moreno, el síndrome de Gilbert no tiene nada que ver directamente con el almacenamiento de colesterol y triglicéridos, Este tiene más que ver con el hígado, con cómo procesa la bilirrubina, en fin. Entonces hay que hacer un cambio. El Ercampuri le va a ayudar muchísimo, pero sí tendríamos que utilizar algo de genfibrosilo. Comuníquese para tener su teléfono, le damos la orientación con mucho gusto. Y bueno, ya no me da tiempo de más. Muchísimas, muchísimas gracias por tus llamados. Una disculpa a todos los que no dio tiempo de contestarle. Bueno, aquí una amiga que me pide no dar su nombre. Dice, me enfermé del estómago porque comí mucho, ¿me ayudarían? Bueno, hay que ver que realmente sea una congestión, un recargo. En ese caso, le va a ayudar mucho simplemente dejar descansar a su estómago, tomar mucho líquido, algo de carbonato diluido en agua. Pero si es un problema de otro tipo o más crónico, tome por favor el fenogreco con las hierbas suecas. Una vez al día es suficiente. Hasta aquí nuestra emisión. Te esperamos el lunes en punto de las 10 para recordarte, como cada vez, que no estás sola, que no estás solo. Si tú nos lo permites, nosotros estaremos siempre contigo.

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3: La Secretaría de Agricultura y Desarrollo Rural celebró la reanudación total de la inspección y la exportación de aguacate en Michoacán hacia Estados Unidos. Esto luego de mesa de trabajo conjunto entre ambos países, lo que ha permitido restablecer las operaciones. Y no se debió a que el producto fuera de mala calidad, sino que se dio una alerta de seguridad y amenazas en contra de los inspectores del Departamento de Agricultura de Estados Unidos que operan en Michoacán, una entidad de por sí violenta.
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cuelgan de las paredes como tú los colocaste. Tus sandalias están en su lugar y hasta tu bata de baño está donde la pusiste tú. Lo único que ha cambiado es el espejo. Ahora, cada vez que lo veo, me refleja una figura con unas sombras profundas bajo mis ojos y unas arrugas que empiezan a amenazar mi rostro

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1: A pesar de que la educación sigue siendo uno de los grandes anhelos de los jóvenes en México, al menos 14.3% de la población de 15 a 29 años en el país está fuera de la escuela. A ello se suma que únicamente 33.4% tiene como actividad exclusiva acudir a la escuela, mientras que 39.6% únicamente trabaja y 12.8% acude a las aulas y a un empleo. Así que aún falta mucho en este país en que las oportunidades para las y los jóvenes no son parejas para todos, y depende de zona urbana o rural, trabajo y tiempo para salir adelante.
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2: La Secretaría de Agricultura y Desarrollo Rural celebró la reanudación total de la inspección y la exportación de aguacate en Michoacán hacia Estados Unidos. Esto luego de mesa de trabajo conjunto entre ambos países, lo que ha permitido restablecer las operaciones. Y no se debió a que el producto fuera de mala calidad, sino que se dio una alerta de seguridad y amenazas en contra de los inspectores del Departamento de Agricultura de Estados Unidos que operan en Michoacán, una entidad de por sí violenta.
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2: La Secretaría de Agricultura y Desarrollo Rural celebró la reanudación total de la inspección y la exportación de aguacate en Michoacán hacia Estados Unidos. Esto luego de mesa de trabajo conjunto entre ambos países, lo que ha permitido restablecer las operaciones. Y no se debió a que el producto fuera de mala calidad, sino que se dio una alerta de seguridad y amenazas en contra de los inspectores del Departamento de Agricultura de Estados Unidos que operan en Michoacán, una entidad de por sí violenta.
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En Coyoacán, esta edición del Festival Cultural destaca por reunir las expresiones más representativas de más de 40 países participantes. Las personas que asistan encontrarán un espacio interactivo atendido directamente por personas nativas de cada nación, quienes comparten sus raíces culturales y tradiciones a través de charlas, demostraciones y un trato cercano con la comunidad capitalina. 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
1: Bueno, y esta es la Tropicolombia.

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3: A pesar de que la educación sigue siendo uno de los grandes anhelos de los jóvenes en México, al menos 14.3% de la población de 15 a 29 años en el país está fuera de la escuela. A ello se suma que únicamente 33.4% tiene como actividad exclusiva acudir a la escuela, mientras que 39.6% únicamente trabaja y 12.8% acude a las aulas y a un empleo. Así que aún falta mucho en este país en que las oportunidades para las y los jóvenes no son parejas para todos, y depende de zona urbana o rural, trabajo y tiempo para salir adelante.
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1: Viene con las palmas, señores, viene.
2: Es viernes. Viernes. Quincena. Y el cuerpo lo sabe. Amigos míos, llegamos al final de la semana y arrancamos el fin de semana con toda la actitud, sí señor. Bienvenidos, bienvenidas. Prepárense porque hoy tenemos buena música, mucho ritmo y por supuesto mucho, pero mucho sabor. Oigan, quédense con nosotros a disfrutar de una tarde sabrosa de viernes, sí señor. Vamos a calentar motores porque el fin de semana se encuentra a la vuelta de la

hagamos de este viernes un viernes bien, bien, pero bien salsoso. Acompáñenme hasta las 6 de la tarde completamente en vivo. Acompáñenme a hacer lo posible con sus saludos, sus peticiones musicales a través de la vía de comunicación oficial con un servidor 55 36 48 81 89, 55 36 48 81 89. Mensaje de texto a través del WhatsApp, a través de nuestro Facebook Radio Chapultepec Oficial y a través de Andy Jiménez

0: Dice por acá, excelente tarde, estimado Andy, ya en sintonía del Guateque Salsero, solicitando un tema de Tony Fuentes, cantando Tito Adem. Se titula Ha Llegado la Hora. Saludos al buen Juan Carlos Patiño desde la colonia San Álvaro, Azcapotzalca. Saludos a la gente de Ciudad Neza, ya nos acompaña la familia Flores. Saludos, Andy, a disfrutar de buena salsa, solamente en el 560 de AM. Muchas gracias. Buenas tardes, Andy, ya en sintonía. Saludos a la gente de la Tapicería Martínez, El Tapiz, el Super Roy y el Gallo. Nos podrías poner un rolón de Tony Vega. Se llama Celos de Ti, para los amigos indestructibles de Tlacotal. Saludos cordiales para ellos, muchas gracias, ya reportándose con nosotros. Buenas tardes, Bebé de Luz, excelente Bebé Viernes. Ya de regreso otra vez, de nuevo ya en sintonía, como todos los días. Podrías complacernos con el tema de Omar Alfano, Se Llama Tú. Complácenos también, por supuesto, con el tema de Las Lomas de Mi Isla. Saludos a la familia Fuentes, allá en Ciudad Neza, ya reportándose con nosotros. Saludos cordiales también, por supuesto, para el buen Omar, para la familia García, desde Tlalnepantla, escuchando ya el Guateque Salsero a través del 560.
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0: Bueno, 4 de la tarde con 10 minutos. Así comenzamos, de la mano de la Orquesta La Capri.
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0: El número musical de salsa tropical. Y de ahí nos vamos con los chigualeros. Se llama y se titula El Tiburón. Yo soy Andy Jiménez, completamente en vivo a través del 560 de AM, a través en cualquier parte del mundo por www.radiochapultepec.mx.
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1: Viene con las palmas, señores, viene.
2: Linda y hermosa la melodía, la Puerto Rican Power. Una noche de boda. Saludos al Pecas, saludos a Alex, Lupita, Eli. Saludos cordiales.
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2: Para ellos, allá en la San Felipe de Jesús, ya reportándose con nosotros, muchas gracias. Saludos, Andy, que tengas excelente fin de semana, muchas gracias. Igualmente, ya nos acompaña el buen Felipe y su esposa Rosita, la gente que nos acompaña desde Azcapotzalco. Saludos cordiales al barrio San Andrés, dice. Buena rumba, la que se escucha en el 560 de AM todas las tardes de 4 a 6 de la tarde con Andy Jiménez. Muchas gracias. Saludos al buen Roku para Gillo. Saludos a su esposa Lupita y la gente que nos acompaña desde Iztapalapa.
1: ¡Sigue la rumba!
2: Bueno, ya tenemos listas y preparadas las primeras complacencias musicales. Gracias por escribirnos. Gracias por interactuar con nosotros a través del WhatsApp 55 36 48 81 89. Anótele bien. Va de nuevo: 55 36 48 81 89. Ya nos acompaña el famosísimo Morsa. Nos vemos en su cumpleaños el próximo 12 de septiembre allá en el Salón Titanic.
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2: Esto en Ciudad Neza. 12 de septiembre. La presencia y la participación de un servidor desde el 560 de AM, festejando un año más de vida del famosísimo Morsa. Allá nos vemos, Salón Titanic, 12 de septiembre. Saludos al buen Julio Nájera, Julito Mick, ya pasando lista, patrullando ya la Ciudad de México y llevando la música, el ritmo y el sabor del 560 de AM. Muchas gracias. Saludos, Andy. ¿Podrías complacernos con el tema de Lamento Campesino con el grupo Salsa y Cebada? Saludos a la gente de la zona norte ya reportándose con nosotros. Muchas gracias. Saludos a Wendell Mario, para Edgar, para Lili, Ivancito, Ángel. Saludos a la familia López. Sonido Yanga. Saludos cordiales para ellos hasta Iztapasalsa, ya reportándose con Andy Jiménez y el Guateque Salsero. Muchas gracias, muchachos. 4 de la tarde con 25 minutos. Esto es el Guateque Salsero a través del 560 de AM, a través de www.radiochapultepec.mx. Un número más y regreso con las primeras complacencias, las primeras peticiones musicales, hasta las 5 de la tarde.
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0: Tremendo, tremendo número musical. Ha llegado la hora, Tony Fuentes, junto a Tito Allen. Complacida la gente de San Álvaro Azcapotzalca, el buen Juan Carlos Patiño. Le enviamos un cordial saludote. 4 de la tarde con 40 minutos. Sigo complaciendo de aquí hasta las 5 de la tarde. Pero antes... aparte de complacernos,
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0: Los felicitamos de corazón.
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0: feliz cumpleaños, nada más y nada menos, al buen Víctor Cooper. Otro año más. Y como siempre,
2: todos con gusto.
0: Sabe el cariño, el amor que se tiene por esta amistad, sí señor. Este año me ahorro el pergamino, que bueno, cada año le mando por WhatsApp. Sabe que lo quiero muchísimo y le deseo que vengan muchos años más de amistad y buenos momentos. Y sobre todo, mucha, pero mucha, mucha, mucha salud, sí señor. ¡Feliz cumpleaños, Víctor Cooper! Mañana nos vemos en el Salón Pétalos del Rocío. Vamos a estar festejando con muy buena rumba allá en Ciudad Neza, Salón Pétalos del Rocío. Nos vemos mañanita, sí señor. Y lo vamos a complacer hoy en su cumpleaños. Se llama y se titula Sé que lo amaste. La Matecaña Orquesta, 4 de la tarde ya con 42 minutos.
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complacido el buen Fabián. Le enviamos un cordial saludote, muchas gracias por estar en sintonía. Oigan, tengo tres peticiones musicales más. Dos me llegaron muy tarde. Y recuerden, las complacencias solamente son de 4:20 a 5 de la tarde. Voy a complacer a la gente de la zona norte. Se llama y se titula Lamento del Campesino, salsa y cebada. Saludos al buen Don Rafa, allá en la zona norte.

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2: La Secretaría de Agricultura y Desarrollo Rural celebró la reanudación total de la inspección y la exportación de aguacate en Michoacán hacia Estados Unidos. Esto luego de mesa de trabajo conjunto entre ambos países, lo que ha permitido restablecer las operaciones. Y no se debió a que el producto fuera de mala calidad, sino que se dio una alerta de seguridad y amenazas en contra de los inspectores del Departamento de Agricultura de Estados Unidos que operan en Michoacán, una entidad de por sí violenta.
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3: Las 5 de la tarde con 2 minutos. Arrancamos, comenzamos con la segunda hora de este programa.
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0: Viene con las palmas, señores, viene.
1: María la Bella, María la Bonita, Galileo y su banda. Con esto, amigos míos, abrimos paso a la segunda hora de música, ritmo y sabor.
0: ¡Oye, man!
1: Bueno, tenemos bastantes saludos. Oigan, mil disculpas a los que quedaron pendiente con complacencia. Tenemos que respetar los tiempos. Recuerden, de 4:20 a 5 de la tarde solamente son complacencias. Y es que ahora desde tempranito llegaron peticiones musicales a nuestro WhatsApp. Dice por acá, saludos al Til y la banda de La Pensil. Saludos cordiales, Andy, que tengas excelente fin de semana. Súbele a la música, al ritmo y al sabor del 560.
0: Sigue la rumba.
1: Saludos hasta Ejército de Oriente, ahí en la cuarta sección, Iztapalapa. Saludos al buen Juanito, para el Sebas, Ángel, Alex y Luisito. Al ratito derrumba mi Andy calentando motores con el Guateque Salcero. Muchas gracias, muchachos. Saludos al Güero allá en San José de la Escalera, para sus primas, su mami, sus tías, ya preparando los guisos y para que salgan sabrosos escuchando el Guateque Salcero. Sí, señor, muchas gracias, mi Güero. Saludos a su mami, a sus tías, que bueno, pues día con día andan en la trabajación. Saludos, dice por acá, para el buen Luisito, para el Cefe y el Pachuco. Saludos cordiales para ellos hasta Chiconautla. Wow. Saludos desde Toluquita la Bella, Andy. Saludos para el buen Mario, para Julio César. Saludos también, por supuesto, para Gustavo y la gente de Toluquita la Bella, ya reportándose con nosotros.

allá en la Industrial Vallejo, ya con el Guateque Salcero, muchas gracias. Ya nos acompañan los exabrositos, hoy, mañana y siempre y para siempre. Con el Guateque Salcero, te dejamos nuestra lista, mi Andy. Saludos cordiales y que tengas excelente fin de semana. Saludos a la Tatis, Patti, Mari, Belén, Arturo, el Coque, Alfredo, Lalito, David, Ivancito y el buen Bonifacio, los exabrositos, siempre pasando lista en esta programación musical. Bueno, son las 5 de la tarde con 8 minutos. Escuchamos María la Bella con Galileo y su banda. Ahora vamos con el gran chocolate. Esto que nos dice.

Roberto Roena, vamos, háblame ahora. 5 de la tarde ya con 18 minutos. Voy con algo de salsa romántica y de ahí nos pasamos a complacer a los cumbiamberos la tarde de hoy.

0: complacidos los cumbiamberos la tarde de hoy.
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toda mi gente. 5 de la tarde ya con 34 minutos. Se llama y se titula Pal Bailador.

sexteto Anacaona. Amigos míos, 5 de la tarde con 40 minutos. Entramos a la recta final de este programa. Saludos al famosísimo Morsa. Oigan, ¿se acuerdan que les habíamos anunciado el cartel? Bueno, se ha modificado. En vez de Luis Arabia, la música en vinil, va a estar Víctor Pérez, Amistad Caracas. Así es que el cartel queda como Alex Barajas, Víctor Pérez Jr. y un servidor, Andy Jiménez, la música del Guateque Salsero. Allá nos vemos próximo 12 de septiembre en el Salón Titanic Ciudad Neza. Todo totalmente confirmado, todo totalmente gratis. Oiga usted lo que viene. Es Eric Franceschi. ¡Vamos! ¡Ay! ¡Mira, mujer!

Ya nos vamos, ya nos vamos. Vienen los últimos dos temas. Voy a complacer a la gente que nos solicitó cumbia peruana y cerramos complaciendo al público que nos solicitó algo de salsa romántica.

Llegamos al final de este programa. Oigan, gracias por acompañarnos. Ahora sí, a disfrutar el fin de semana, a divertirse y a pasarla muy bonito en familia. Todo con medida y con mucha alegría, sí señor. Que tengan un excelente fin de semana y nos escuchamos el próximo día lunes en punto de las 4 de la tarde para seguir derrochando música, ritmo y sabor. ¡Un abrazo! De parte de un servidor, Andy Jiménez, el Guateque Salcero y todo el equipo de Radio Chapultepec 560 de AM. Cierro este programa con algo de salsa romántica y los dejamos en buenas manos en la programación del 560 de AM y en compañía en un ratito más de Isabel Hernández. Hasta el lunes, cuídense mucho, que tengan excelente resto de tarde, excelente noche.